0: tu vida. Empieza a haber un conformismo diciendo, ah, mañana iré, mañana iré. ¿Cuántas de nosotros quizás hemos dicho así? Ah, mañana iré, o mañana hago esto, o mañana voy a leer la Biblia, o mañana voy a orar. Y lastimosamente uno se va conformando, el enemigo te empieza a susurrar en tu mente y siempre te da, todos todavía tenés tiempo, todos siempre va a estar la iglesia ahí, todos siempre va a haber palabra de Dios, pero el enemigo lo que quiere, el enfoque del enemigo de tu alma es que tú te apartes de Dios, que vayas descendiendo espiritualmente. Y es por eso que eso fue lo que le pasó a Israel. Por eso en el libro de Ezequiel habla de cómo ya prácticamente Israel, con sus propias palabras, decían que ellos prácticamente estaban muertos espiritualmente. Y era por eso que Dios le dio una visión a Ezequiel, y es acerca del valle de los huesos secos. Cómo estos huesos estaban secos, aparentemente, secos, muertos. Y entonces Dios tuvo que dar una revelación, un ejemplo a Ezequiel, porque dice, diles a la casa de Israel que vivo yo, dice Jehová, que Él es poderoso para revivir, para hacer despertar nuevamente, para dar vida. Si en tu momento tú tuviste una llama espiritual en tu vida, un fuego de Dios, quizás como la zarza que Moisés tuvo, encontró o vio aquella visión en aquel desierto, quizás esa llama del Espíritu ardía en tu vida, ardía en tu corazón y poco a poco se fue apagando. El Señor es poderoso para encenderte esa llama espiritual, esa llama de fuego, con el fin de que tú puedas crecer y levantarte espiritualmente. Seguir descendiendo, claro. No es lo mismo ascender espiritualmente. Fácil es descender, fácil. Solo deja de orar, solo deja de leer la Biblia, deja de congregarte, fácil, fácil. Pero cuando te vas a querer levantar espiritualmente nuevamente, te va a ser peleado. Te va a ser no solo tanto como vivimos en un cuerpo de vaqueza, donde tenemos una vieja naturaleza, un enemigo que siempre va a poner distracciones en nuestras vidas, pero con la ayuda de Dios podemos levantarnos y seguir adelante. Gloria sea al Señor.
1: Gloria al Señor. Lo importante que es no vivir una vida conformista es la palabra. Si te dabas cuenta, tanto como Sansón, el primer hombre que tomamos como ejemplo, descendió sin darse cuenta que poco a poco la presencia de Dios se fue de su vida. Y ya no oyó la voz de sus padres, ya no oyó la voz de nadie. Y vemos cómo él mismo se metía en situaciones donde afligía su alma, momentos de apretura donde por el momento él decía, Sansón, los filisteos sobre ti, y dice que una fuerza venía sobre él, el espíritu
2: de Jehová
1: venía sobre él. Y cuántas veces él se fue como que diciendo, ah, Dios conformista, él, Dios está conmigo y no importa lo que yo haga. Pero ese poco a poco, él no supo que llegó un momento donde Dios se apartó de él. Y es de que vemos que nuevamente, si vemos y si pusimos atención a la vida de Jonás, como dice en el primer, lo primero que vemos, dice, ¿qué tienes tú, dormilón? O sea que cuando alguien desciende se duerme espiritualmente. Como le decían estos hombres, obra, clama a tu Dios. Y él decía no. Y dice que echado dormilón, le dice nuevamente. Después le dicen, ¿y cómo es que el mismo Dios da testimonio, canto como de Sansón, como de Jonás? Porque estos mismos hombres que habían visto el descenso de Jonás a la barca, vemos que estos hombres le dicen, pero ¿tú quién eres? Soy hebreo, temo a Jehová. Mira solo cómo era un hombre que llamado por Dios, que descendió, que tuvo el descenso triste, y ver cómo él va terminando su vida espiritual poco a poco, porque él se conformó. Él ya no dijo, él no quiso orar, ya no quiso levantarse. Ni quiso ser y seguir las ordenanzas del Señor que le decía, ve a Nínive, pregona. Y vemos cómo este hombre se conformó, se puso ciego. Él dijo, ya no quiero. Un conformismo, es que el descender es un conformismo letal. Y como lo decíamos, yo veía más adelante de Mateo 17, su versículo 4, la transfiguración de Jesús. Vemos el próximo capítulo cómo desciende Jesús con sus discípulos, con esa gloria que él le muestra a Pedro y a sus otros dos discípulos. Vemos cómo es que aquellos que descendían espiritualmente, y aquellos llevan un hombre con un hijo endemoniado. Y vienen y dicen: Señor, mi hijo está siendo atormentado y se lo he traído a tus discípulos. Y Jesús los reprende: ¿Hasta cuándo, gente incrédula, estaré con vosotros? Tráiganlo acá. Y vimos como la diferencia de hombres que viven en descenso y como hombres que viven en altura. Hombres que tienen la altura de Jesús van a estar con Jesús, van a desear lo de Jesús. Pero aquellos hombres que van a estar abajo del monte son aquellas personas que son conformistas, que van a decir: he pecado, bueno, y sigo igual. Hoy, como decías, ya no hay gente de oración, ya no hay gente de clamor. Vuelvo e insisto, como aquellos días de gloria de aquellos hombres de Dios llegaban a jóvenes a orar a los montes, jóvenes a consagrarte para el Señor, jóvenes que vivieran para Jesucristo, como un ejército de salvación de aquel hombre. Hacía que aquellos jóvenes, por le dice, se le llama ejército de salvación, porque él le decía y llegaba con aquellos jóvenes: aquel que tiene hambre y sed de servirle a Dios, véngase. Pero hoy ya no vemos esa juventud, hoy vemos gente conformista, jóvenes con pensamientos temporales de este mundo. Quiero ser un mejor médico, quiero ser un mejor especialista en algo, y se meten a maestrías de 2, 7, 10, 15 años y se les olvida que muchas veces Dios los está llamando. Y es por eso que este mensaje es tan importante para nosotros, que hoy que tenemos vida espiritual no descendamos. Hoy que tenemos vida espiritual, sirvámosle al Señor. Vamos pregonando el Evangelio en todo, porque hasta en esto entra, creo yo. Porque el inconformista ya no va a decir: voy a amar las almas, voy a ir a hablarle a mi hermano, a mi sobrino, a mi familia. Ya no, ya un conformismo, ya. Como lo vimos en Jonás. Jonás, no, me voy a echar a dormir y pase lo que pase, solo écheme en al mar, conformista. Écheme en al mar y lo que pase, yo sé que va. No, hermano, amigo, Jesús te ama, Jesús está llamando y quiere levantar una juventud para Cristo, una juventud llena del Espíritu Santo, una juventud que pueda servirle en aquella altura que él tenía como antes. Porque Dios sigue amándonos. Aún en nuestra bajeza, Él sigue amándonos, en la altura sigue amándonos. Pero lo importante es tener la acción, como decías, de Jonás, como en el vientre del pez oraba. Aún en cuando Él descendió, en su descendencia, o sea, Él descendió, aún ahí mismo Él oró y clamó a Dios y Dios lo oyó. Porque Dios sigue oyendo la oración de aquella persona que necesita nuevamente de Jesús. Y es por eso es necesario volver nuevamente a los pies de Cristo. Es nuevamente volver a tener esa vía de oración, de levantarnos, de subir a aquellos montes en los cuales el Señor nos llama. Si vemos como aquella de los tres hombres, dos que descendían, más el publicano, dice que iba ascendiendo para arriba, y este hombre tenía misericordia al ver a su prójimo lastimado. Pero aquellos dos hombres que descendían, dice que ya no tenían ni compasión por esa persona que había sufrido un robo. Y es lo que hoy vemos. Ya no vemos hermanos que amen las almas, personas que vamos en busca de las almas que se están perdiendo, porque el Señor viene pronto. El Señor está pronto a venir, y si nos volvemos conformistas y descendemos como estos hombres, tristemente muchas veces corremos el riesgo hasta de perder nuestra salvación. Porque muchos han perdido la salvación por una decisión tan mala. Como lo decía anteriormente, yo he llorado y sigo orando por aquellas personas que hemos encontrado en el camino, que en su momento nos han dicho: mira, era un pastor, yo era uno de que salía a predicar, y una mala decisión lo hizo que tomara caminos tenebrosos, y los vimos tirados al lado del camino, y ellos unos con una vida que da tristeza verlo, del alcoholismo. Y hace poco teníamos la oportunidad de hablar con un pastor que decía que cayó en pecado con una mujer, y vemos cómo son los descensos. Y este hermano en sí decía: yo ya no sirvo ni para predicar, ya no sirvo, ya no creo que Dios me perdone esta actitud mía. Y nosotros diciéndole que hay gracia y misericordia, vemos que la necesidad de decirles y hablarle a los hermanos que no desciendan, porque el descender va a ser para muerte o va a ser para que salgas del camino de la vida. Y es por eso que este mensaje es tan importante que puedas atenderlo. Y puedes estudiar la vida de aquellos hombres que descendieron por ayuda a Egipto. Descendieron desde Jerusalén a Egipto, y Egipto era una representación del mundo. ¿Y cuántos cristianos no van al mundo? ¿Cuántos cristianos no corren al mundo? ¿Cuántas personas, en lugar de correr a Cristo, corren a sus labranzas? Otros corren al brazo de carne, otros ayuda, buscan por donde quiera. Pero sin embargo, cuando corremos a Cristo, cuando corremos a Él, Él guarda nuestra, Él guarda nuestra vida. Él dice que sostiene nuestras manos, aún de los caídos. Y es por eso lo grande que es volver nuevamente a los pies de Cristo.
2: Gloria sea al Señor. Por eso, hermano, que me escuchas en esta preciosa noche o tarde, con el fin y el propósito es de que el Señor venga y nos hable a cada uno de nosotros por medio de esta palabra, de no descender. Porque como te decía anteriormente, hay consecuencias muy peligrosas cuando uno desciende espiritualmente. Uno va perdiendo el enfoque de lo eterno, va perdiendo el enfoque de lo espiritual. Y a tal punto es que por eso es que hoy vemos cuánta gente que ha perdido la vista espiritual, como lo perdió Sansón, ¿verdad? Porque a causa de que descendió su consagración prácticamente, ¿qué fue lo que le pasó ya de último? Que él perdió los ojos. Y en el sentido figurativo es cuando el hombre, cuando el cristiano pierde la vista espiritual, ya no ve lo eterno, como te decía anteriormente. Ya no ve ni las consecuencias del pecado. Cuando quizás el enemigo te ofrece un pecado, ya no, ya el cristiano ya no ve las consecuencias. Porque ese es el peligro cuando uno va descendiendo espiritualmente. Y eso llama la atención también, porque va concuerdo también al tiempo que estamos viviendo en el último periodo de la iglesia, la Odisea. Dice que por cuanto eres tibio y no caliente. Mira cómo Jesús hace un reclamo o una reprensión a esta iglesia, la Odisea. Le dice que leámoslo aquí en Apocalipsis, su capítulo 3, y de cómo cuando el cristiano pierde su vida espiritual, prácticamente él ya no ve lo eterno, sino que es ciego espiritualmente. Mira lo que dice aquí en Apocalipsis capítulo 3, versículo 14, dice: escribe al ángel de la iglesia Laodicea. Un laodicense es un tibio. Un laodicense es aquel que no tiene un compromiso con Dios. Ya agarró un conformismo y ama un poco más, un poco el mundo, un poco ama a Dios aparentemente. Y así, por eso el Señor siempre hace ese reclamo. Dice: por cuanto no eres ni eres frío ni caliente, por cuanto eres tibio, te vomitaré de mi boca. Y así vemos cuántos cristianos hay en este tiempo, laodicenses, que ya no tienen compromiso con Dios. Y cuando ya no hay compromiso con Dios, con más razón no hay vida espiritual en la vida del creyente o la vida del cristiano. Por eso hoy vemos que cuántos cristianos viven una doble vida, pecando, y lastimosamente vienen y aparentemente creen que están bien, pero ante los ojos del Señor están mal. Están mal delante de Dios. Pero mira lo que dice: y escribe el ángel de la iglesia en la Odisea, aquí el amén, el testigo fiel y verdadero, el principio de la creación, dice esto: yo conozco tus obras, que ni eres frío ni caliente. Ojalá fueses frío o caliente, pero cuanto eres tibio, ni frío ni caliente, te vomitaré de mi boca. Porque tú dices: yo soy rico y me he enriquecido y de ninguna cosa tengo necesidad. Y no sabes que tú eres un desventurado, miserable. Mira cómo el reclamo que le hace Dios a esta iglesia. Dice: porque no sabes que tú eres un desventurado, miserable, pobre y ciego y desnudo. Mira, ciego y desnudo. Y esas son las consecuencias, mi amigo, que el cristiano se vuelve ciego espiritualmente. Ya no ve las cosas espirituales, ya no te traen las cosas de Dios, ya no te trae lo eterno. Y cuando tú empiezas a ver, a generar eso en tu vida, entonces es un peligro, una alerta donde tú debes de decir: no, ya necesito otra vez volver a Dios, necesito otra vez levantarme espiritualmente. Por eso, amigo que me escuchas, hermano que me escuchas en esta noche, el llamado de Dios es un despertar nuevamente en nuestras vidas a no descender, porque trae severas consecuencias. Y como te decía, el descenso espiritual viene poco a poco, no viene de la noche a la mañana. Poco a poco, quizás en su momento tú te congregabas todos los días a la iglesia, ibas todos los días al culto, a los mensajes. Leías la Biblia todos los días o orabas, y cuando de repente, poco a poco, ya no, se te va perdiendo eso. Esto es una alerta que tú debes de examinar y ver por qué ya no me está llamando la atención, por qué ahora. Y cuando empiezas a sentir ya las cosas del mundo, te empieza a llamar las ferias o las cosas paganas del mundo, y ahí vemos lo terrible. Entonces, ¿qué es lo que hace ya en lo último el cristiano? Dice: no, mejor me voy al mundo. Me voy al mundo mejor. Y es triste ver, la verdad, porque el mundo, mi amigo, no te trae nada bueno. El mundo lo que te trae es tristeza, amargura. Lo que el mundo te trae es dolor. El mundo, así es el mundo bajo. El mundo te ofrece placeres, pecado, drogas, discoteca, mujeres. Es lo que el mundo te ofrece. Cuando nos referimos al mundo, no nos estamos refiriendo, o sea, a la, por ejemplo, los árboles, los ríos, no, sino nos estamos refiriendo a lo que el sentido pecaminoso que se está viviendo alrededor del mundo. Lo que aparentemente la gente dice que es bueno, pero delante de Dios es malo. Y mira, eso fue lo que pasó, la ceguera espiritual de Israel, que a lo malo le llamaban bueno. Mira, eso pasa también, las consecuencias de descender espiritualmente, que en su momento, cuando tú tenías una altura espiritual, tú lo llamabas pecado, porque la Biblia decía pecado. Y cuando tú vas perdiendo tu vida espiritual, cuando eso es lo que en su momento tú le llamabas pecado, ahora como que te va atrayendo y te va seduciendo, te va gustando. Y ahí es un gran peligro, por la cual debes de examinarte y saber que ahí estás descendiendo espiritualmente. Mira, Israel, eso fue lo que le pasó. Dice que ellos a lo malo le llamaban bueno, y a lo bueno le llamaban malo. Que a lo dulce lo ponían por amargo, y lo amargo lo ponían por dulce. Mira las consecuencias que pasan en el cristiano. Por eso, hermano que me escuchas en esta preciosa noche, el fin y el propósito es de que tú, o mejor dicho, que yo sé que Dios nos está hablando a cada uno de nosotros, y que Él quiere que nosotros nuevamente nos levantemos. Si quizás tropezamos, si quizás caímos, levantémonos con un acto de fe. Sacudámonos el polvo de nuestra ropa y levantémonos con un acto de fe, y Dios es poderoso para levantarnos. Bendito sea el nombre de Dios.
1: Gloria al Señor. Por eso lo importante, y como vos decías, el pueblo de Israel, dice allá en Isaías 52, versículo 4, dice: porque así dijo Jehová el Señor: mi pueblo descendió a Egipto en tiempo pasado para morar allá, y el asirio lo cautivó sin razón. Y es lo que pasa, lo que el mundo, como decías, el mundo llama a aquellos cristianos que no tienen un compromiso con Dios. Porque el conformismo va a hacer que no tengas compromiso con Dios, no tengas un volverte a Dios nuevamente. Mientras que vives que en el conformismo, todo te dará igual. Si el mundo te toca, al son que te toque el mundo, así vas. Y no te pones a pensar que un día puedas partir de este mundo. Y la gran pregunta: ¿dónde pasará tu alma? Porque hay personas que en lo particular me han preguntado: ¿será que un cristiano puede irse al infierno? Y la Biblia me enseña que sí. La Biblia nos enseña que si no corremos al refugio eterno que es Cristo, y tener una vida de comunión íntima con Él, nuestra vida corre riesgo. Y es por eso que es tan necesario que te vuelvas a Dios, que vuelvas nuevamente al primer amor, vuelvas a orar, vuelvas a clamar, vuelvas a congregarte, vuelvas a servirle a Dios. Vuelve, vuelve, porque el Señor hoy quiere darte esa mano que tú tanto necesitas. Ya no es tiempo de estar jugando al Evangelio, ya no es tiempo de estar en un conformismo, ya no es tiempo de que puedas ir al mundo y pensar que regresarás. No, yo me venía a pensar, meditando, cómo es que aquel joven decía, un joven que le sirvió a Dios en un altar, hizo música cristiana, y él al terminar sus días, él dice, voy a ir un poco al mundo, voy a ir a hacer testimonio, y de aquí a dos, tengo unos pecadillos, todavía que ir a practicar, y después de esto, yo voy a ver si regreso y ya le voy a cantar a Dios, porque ya tengo testimonio. Mira las palabras de este joven. Y para ver después, que 2 días después le quedaban 2 días de vida. 2 días de vida. Para terminar su vida en los horribles tormentos del infierno. Yo creo que nadie lo quiere. Y es por eso que este joven se llevó, y sin embargo se dejó llevar por la farándula. Lo llamó la farándula, se conformó porque ya no vivió una vida espiritual, ya no tuvo una comunión con Cristo, y así fue el mundo llamándolo, y hasta que lo alcanzó. Y triste, porque para que él terminara diciendo esas palabras. Y hoy nosotros teniendo la oportunidad de volvernos a Dios, de regresar a Cristo, y te hablo de personas que vivieron un realismo en ese sentido, como Sansón vio una mujer, él vio. Y es por eso, como lo relacionabas con aquella iglesia, la iglesia hoy está ciega, hoy ya no tiene una comunión con Cristo, hoy ya no tiene un estar con el Señor. Por eso es que vemos un pueblo raquítico, un pueblo que necesita volverse a Dios. Y sin embargo, esta tarde queremos ofrecer una oración de fe. Y tú con tus propias palabras invita a Jesús nuevamente a entrar en tu vida. Porque esa es la palabra que predicamos nosotros. Que si creyeres en tu corazón y confesares con tu boca, serás salvo. Porque esa es la gran noticia, que Dios tiene misericordia de aún de los caídos. Aún de los que viven lejos, como el hijo pródigo volvió en sí. Vuelve en sí y vuelve a acercarte a Dios. Y es por eso que la queja de Dios en toda la Biblia dice, este pueblo con su boca me honra, pero su corazón está lejos de mí. Y es tiempo de volver a las alturas que Cristo quiere que esté. Y sin embargo, este es el mensaje: no desciendas, vuelve y regresa a Cristo nuevamente.
2: Gloria sea al Señor. Así es, querido amigo, hermano, y ese es el llamado que hoy Dios quiere hacer a cada uno de nosotros. Esa es una oportunidad para que, si tú quieres reconciliarte con Dios, quieres aceptar a Cristo, hoy es una oportunidad, mi amigo, porque el propósito por la cual se predica esta palabra, mi amigo, es porque Dios no quiere que tú al final termines en el mundo como aquel hijo pródigo, deseando las aljarrobas del mundo. ¿Sí? El diablo, eso es lo que te ofrece. Solo aljarrobas, pero Dios te ofrece riquezas, o sea, me refiero eternas, espirituales. Eso es lo que me refiero. Yo sé que es innato del hombre. Por ejemplo, si tú te ofrecen 2 platos de comida, por ejemplo, hay quizás una comida, la más poca, digamos, la más barata, podamos decir, que es, digamos, revolcado, podamos decir, va, y te ofrecen un platazo así de, digamos, de caldo de mariscos, obviamente tú vas a elegir el caldo de mariscos, va. Lo mismo es innato del hombre, lo mismo debe ser espiritualmente. Tú no puedes desear, tú no puedes cambiar el plato espiritual que Dios te ofrece por las aljarrobas del mundo que el diablo te ofrece. Pero lastimosamente, cuando uno va descendiendo espiritualmente, uno llega a esa circunstancia, como le pasó a este hijo pródigo. Pero lo grande es que, ¿qué fue lo que pasó a este hijo pródigo? Es que dice que él volvió en sí y dijo, en la casa de mi padre muchas. O sea, hay mucha comida, hay muchas cosas, y yo aquí deseando esto, él volvió en sí. Y eso es lo que Dios quiere hacer en esta tarde con nosotros, que... Y él se levantó. También nosotros espiritualmente, levantémonos. Si quizás descendimos espiritualmente, pero quizás te quedaste ahí parado y estás pensando, ¿será que voy al mundo? ¿No voy al mundo? No, quédate ahí, pero levántate con un acto de fe. Y ve y mira a Cristo. Y clama al Señor. Y sé que el Señor en su misericordia volverá a tocar tu espíritu nuevamente. Y Él que ve la intención de tu corazón, Él está dispuesto a extenderte la mano. ¿Por qué? Porque Dios no quiere que nadie se pierda, amigo. Porque el infierno es real. El infierno, mi amigo, como decía mi hermano, hay gente que fue cristiana, que está en el que fue cristiana y llamarse de nombre cristiano y está en el infierno. De veras, hay gente cristiana en el infierno, hay pastores en el infierno, hay evangelistas en el infierno. Sí, no vas a pensar que solo católicos hay, no vas a pensar que solo musulmanes, solo testigos de Jehová, no vas a pensar que solo el asesino o aquel que descuartizó o aquel que adulteró, fornicó, no. También hay cristianos en el infierno. ¿Y por qué? Por lo mismo que en su momento conocieron a Cristo, pero después... pasaron a la odisea de que solo se llamaban de nombre cristiano, sí, pero sus hechos reflejados decían lo contrario. Por eso, amigo, la vida cristiana es una vida de ascender. Esa es la vida cristiana, ascender espiritualmente, escalar. Es claro, es difícil. Por ejemplo, tú vas a un volcán, la subida eso es difícil. Bueno, yo nunca he ido a un volcán, la verdad, pero sí he subido un cerro y la verdad es duro, la verdad. Ya uno, la verdad, pierde el aire ahí arriba, ¿va? Pero en ese pedacito de cerro, ¿va? Uno puede experimentar, va, qué paisaje, va. Lo mismo es también espiritualmente, como le pasó a estos discípulos cuando ascendieron espiritualmente. Te vas a dar cuenta de lo grande, de lo maravilloso que es vivir en la vida en el Espíritu. Dios te va a seguir hablando, hasta Él se va a seguir manifestando a tu vida. Porque no solo quedarnos con que, ya lo conocí, ahí me quedé, no. Él quiere que nosotros lo sigamos conociendo más. Él quiere que nosotros sigamos teniendo más experiencias con Él. Y una de esas experiencias fue lo que tuvieron estos discípulos cuando Jesús se transfiguró. Mírate, vieron a Moisés y a Elías. Lo vieron. Y ellos dijeron, bueno es a nosotros estar en este lugar. Mira, ellos dijeron, bueno es para nosotros estar en este lugar. Señor, ¿quieres que levantemos un 3 enramadas? Uno para ti, uno para Elías y uno para Moisés. Imagínate, y ni ellos mismos se echaron cuenta. Pero vamos a eso, mira, es una experiencia gloriosa cuando uno está en lo alto espiritual. Pero es terrible cuando uno está a la orilla de la montaña, ¿no? Dios quiere que nosotros sigamos ascendiendo. Claro, poco a poco, no es fácil, tampoco es carrera, no. Aquí es poco a poco subir espiritualmente, pero no quedarnos conformes, sino seguir y llegar a Sion. Llegar a la meta final, que es la patria celestial. Entonces, vamos a hacer una oración y esperamos que esta palabra sea de bendición para tu vida. Nosotros ahí estamos conectados, ahí donde nos estás sintonizando. Si tú quieres que oremos por ti, tienes una petición, puedes escribirnos ahí y nosotros con mucho gusto estaremos orando por ti. Si quizás estás enfermo o quieres que oremos por ti, y creemos que Dios puede sanar, porque Él todavía sana, Él es poderoso para sanar. Y dice que la fe del justo todo lo puede. Entonces, amigo que me escuchas, hermano, si tú quieres aceptar a Cristo, puedes escribirnos ahí y nosotros estaremos guiándote una oración de fe. Padre, gracias, Señor, en el nombre de Jesucristo de Nazaret. Señor, hemos predicado tu palabra, Padre bendito. Gracias, Señor bendito, porque grande es tu misericordia, Señor. Ayúdanos a seguir ascendiendo espiritualmente, Padre bendito. No permitas, Señor, que quitemos la vista en lo eterno, Señor. No permitas, Padre, que quitemos la vista de ti, Señor Jesús. Ayúdanos a permanecer en la verdad. Ayúdanos a permanecer en tu palabra, Padre bendito, en el nombre de Jesús. Levanta aquel que quizás sucumbió al pecado, sucumbió a la tentación, Señor. Extiéndele tu mano poderosa, tu mano de misericordia, Padre bendito, en el nombre de tu Hijo amado, Señor. Ayúdanos a seguir adelante, Padre. Te ruego por aquellos que nos están sintonizando, Padre bendito, por cada persona, por cada hermano, Señor, por cada amigo que ahorita nos está sintonizando, Padre. Te pido, Señor, que te manifiestes a tu vida, que te reveles a tu vida, Señor, a su vida, Padre. Que cambie su vida, que cambie su forma de pensar, Padre. Oramos por aquel que está enfermo, Señor, por aquel que está postrado en una cama, Señor, por aquel que quizás tiene una enfermedad o le detectaron cáncer, Señor, o le detectaron cirrosis, Padre bendito. Pon tu mano poderosa en ese cuerpo, Señor, en el nombre de Jesús, porque tu palabra dice, Señor, que tú llevaste todas nuestras enfermedades, tú llevaste todas nuestras llagas y enfermedades y lo clavaste en la cruz del Calvario, Señor. Te pido, Padre, por diferentes necesidades, Señor. Te pido, Padre, en el nombre de Jesucristo de Nazaret, te ruego por las familias, por los matrimonios, por los hijos, por los hogares, Padre bendito. En el nombre de tu Hijo amado, Padre, quizás hay un padre o una madre que quizás ya ha perdido el deseo de congregarse, Señor. Vuelve a despertar su espíritu nuevamente, Señor. Ayúdalo a ver nuevamente lo eterno, Padre bendito. En el nombre de Jesucristo de Nazaret, a ti sea la gloria y la honra y la alabanza, Padre. En el nombre de Jesucristo de Nazaret, Señor, reprendemos y atamos toda obra maligna. En el nombre de Jesucristo de Nazaret, Padre, reprendemos, Padre bendito, en el nombre de Jesús, aquel que está enviciado por el alcohol, aquel que no ha podido dejar las drogas, no ha podido dejar la pornografía, no ha podido dejar, Señor, quizás en las malas palabras, Señor, quizás vivir una doble vida, Padre bendito, en el nombre de Jesús de Nazaret, te rogamos, Padre, que rompas esas cadenas que el diablo lo tiene atado, Señor, en el nombre de Jesucristo de Nazaret. Quizás aquel que no ha sentido tu presencia, Padre, que hoy en esta tarde o en esta noche pueda sentir tu presencia, Padre, tócalo ahí donde está, Señor. Tócalo, quebrántalo, Señor. Dale la experiencia del nuevo nacimiento, Padre bendito. En el nombre de tu Hijo amado, Padre, a ti sea la gloria y la honra y la alabanza, Señor. En el nombre de Jesús, amén y amén. Dios te bendiga, mi amigo. Agradecemos al Señor por esta oportunidad que Él nos ha concedido. Y esperamos que esta palabra sea de bendición para tu vida. Y recuerda, mi amigo, Jesucristo es tu única esperanza. Si tú quieres escribirnos por WhatsApp, ahí están los números telefónicos. Nosotros estaremos con mucho gusto atendiendo tu mensaje y estaremos orando por ti. Dios te bendiga y si Dios lo permite, será el próximo viernes a esta hora con un nuevo programa de Momentos de Restauración. Dios te bendiga. Amén y amén. Gloria sea al Señor.

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9: Son las 6 de la tarde.
8: Lo tenemos
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Una bendecida noche para cada uno de ustedes, estimados oyentes, estimados hermanos y amigos que ya fielmente nos están sintonizando. Gracias primeramente le damos a Dios por un privilegio más, una oportunidad más que nos permiten de poder estar nuevamente ahí donde usted nos está sintonizando. Con todo nuestro corazón y muy contento estamos nuevamente presentando esta programación radial. Vamos a orar un momento, vamos a entrar un momento a la presencia del Señor a través de la oración para que Dios pueda iluminar nuestra vida, nuestra mente, para poder conducir esta programación radial. Así que bendición de Dios a usted y a toda su familia, donde quiera que ya nos están amplificando. Donde quiera que usted está ya en sintonía de esta programación, le deseamos que el Señor lo continúe bendiciendo siempre. Un saludo para usted, para toda su familia, esperando que la estén pasando muy bien. Si está pasando por un momento difícil también, lo animamos en el nombre del Señor para seguir siempre confiando en nuestro Dios Todopoderoso.

para poder, Dios mío, conducir esta programación radial, Padre Celestial. Gracias con todo nuestro corazón por este privilegio precioso. Un privilegio bastante especial, Padre, que tú nos das, Señor. Tú nos has cuidado, Dios mío, nos has dado la vida, nos has dado la salud. Es por eso que estamos acá sin ninguna novedad. Jehová Dios, no tenemos con qué pagarte, Dios. No tenemos nada, Padre. Todas las cosas te pertenecen a ti, Dios Todopoderoso. Jehová Dios, ayúdanos, Padre. Gracias por este privilegio, Señor. Dios mío, ten misericordia de cada uno de nosotros. Somos humanos, Padre. Tenemos nuestras debilidades, Señor, nuestras flaquezas humanamente que somos, Señor. Perdónanos, Padre. Denos esas fuerzas espiritualmente para luchar, esforzarnos, Señor, en la vida espiritual. Dios mío, contigo todo es posible, Señor. Contigo todo es posible, Padre Celestial. Tú conoces cada familia, Padre Celestial, cada uno de tus hijos e hijas que ya nos están sintonizando, Señor. Tú conoces su problema, su aflicción, su lucha, su prueba. Tú conoces todo, Dios. Padre Celestial, con todo nuestro corazón te pedimos que tú puedas ayudarle, Señor. Puedas dar esa salida, Señor, para esa situación que quizás humanamente sin salida, quizás humanamente sin solución, quizás a los ojos humanamente ya no se puede hacer nada, Padre. Pero tú eres un Dios todopoderoso, Dios mío. Fortalezca, Señor, nuestras vidas, Padre Celestial. Fortalezca, Señor, la vida de cada uno, Señor, de tus hijos, Padre bendito, que están pasando por un momento difícil, Señor. Que quizás, Señor, están tristes, están deprimidos, Señor, están quizás llorando, quizás angustiados, Padre Celestial. Ten misericordia, Dios. Tú eres un Dios poderoso, tú eres, Señor, que puedes hacer todas las cosas, Señor, que quizás a los ojos humanamente, pero para ti, Señor, todo es posible, Padre. Por favor, pues, Señor, con todo mi corazón, en el nombre de tu amado Jesús, estoy clamando, Señor, en esta noche, Padre. Por favor, pues, Padre Celestial, la vida terrenalmente, Señor, tantas cosas. La vida terrenalmente, Señor, cosas que aparecen inesperadamente, Padre, que afligen el corazón, Dios. Dios mío, pero ayúdanos, Padre, a seguir adelante, Dios Todopoderoso. Padre, en medio de cualquier situación, Jehová Dios de los ejércitos, en medio de cualquier adversidad, Señor, del enemigo, Padre, ayúdanos a seguir luchando, ayúdanos a seguir batallando, ayúdanos, Señor, a seguir tomando de nuestra parte cada uno de nosotros en luchar, Padre, para llegar a la meta final, Padre bendito. Díganos, pues, a cada uno, Señor, a los oyentes que ya están escuchando esta programación radial, Señor. ¿Tenemos oyentes? Sí. Jehová Dios, donde quiera que están escuchando esta programación, Dios, bendígalos grandemente, Dios, poderosamente, Padre. Están enfermos, sánalos, Dios. Problema económicamente, provee, Padre bendito. Señor, quizás una deuda que hay que pagar y no hay cómo, Padre, soluciona ese problema, Señor. Por favor.
favor, con todo mi corazón, Señor. Señor, también te pido por aquellos hermanos que han sembrado ese cultivo. Por favor, Dios, que pueda crecer, Señor, que pueda dar frutos, que pueda, Señor, obtener ganancias, que pueda, Dios mío, a través de eso ser prosperado materialmente, Dios Todopoderoso. Por favor, Señor, con todo mi corazón. Dios mío, gracias por esta programación radial que sigue saliendo al aire, Señor. Gracias con todo mi corazón, Dios mío. Bendiga esta estación de radio también, Señor, que sigue saliendo al aire. No sabemos dónde esté llegando la potencia, Señor. No sabemos, Señor, dónde llega la potencia de la frecuencia, Dios mío. Pero por favor, bendiga, Señor, esta señal, Dios. Señor, a través de las redes sociales también, seguramente nos están escuchando en otros lados, Dios. Por favor, ayúdalos grandemente, Dios mío. Gracias, Padre, gracias, Hijo, gracias, Espíritu Santo de Dios. En tus manos encomendamos la programación radial, porque oramos en el nombre del Padre, del Hijo y del Espíritu Santo de Dios. Amén y amén.

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Sé que siempre estás conmigo. Sé que esta alabanza le va a servir en su proceso. Sé que esta alabanza la va a poner en su carro después. Me promete que en vez de escuchar la voz del enemigo, va a escuchar esta alabanza. En vez de pensar de hacer otras cosas e irse de la iglesia, va a escuchar esta alabanza. Levantaré el aplauso y fuerte al Rey.

que la espera, Señor, desespera. Aunque la espera desespere, sé que estás sobrando. Levanta sus dos manos y dile: Señor, estás

Dice Bartimeo el ciego, lo humillaban, hacían lo que querían, porque no miraban. 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Y el Señor todavía le dice: ¿Qué quieres? Hasta con gustos. 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Ya viene palabra.

aplauso fuerte. Eso es, apláudele, apláudele. Viene la palabra de Dios, apláudele. Dele más, más, más, más. Un poquito más. Oh, mire qué unción tremenda está cayendo.

te ofrece sin fin de cosas que aparentemente sabes muy bien, pero que al final cambian tu vida y no para bien. 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

Vamos, si le vas a aplaudir, apláudele más fuerte con todo tu corazón. Unos 5 segundos, apláudele más fuerte, vamos.

¿Alguna vez usted se ha sentido solo? ¿Alguna vez usted se ha sentido sola? Yo sí me he sentido muchas veces solo, como no tiene idea. Alguien quizás diría,

pueda que sean más duros que las suyas. Pero le digo algo: encárguese darle la mano a papá y decirle, tómame de la mano. Y dile, Señor, no me dejes. Alguien desea la compañía de Jesús. Alguien desea la compañía de Jesús. Levánteme sus dos manos, vamos. Levánteme sus dos manos hacia el cielo y diga, Señor, no me dejes. Eso es, levante sus dos manos y dile, papá, no me dejes. Dile, Señor, no me dejes. Eso es, levante sus dos manos. Eso es, levántelas bien en alto.

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1: Muchas dificultades llegan en nuestras vidas, pero recuerda, en el cielo está nuestro hogar. 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

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Y el Señor todavía le dice: ¿Qué quieres? 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Ya viene palabra.

aplauso fuerte. Eso es, apláudele, apláudele. Viene la palabra de Dios, apláudele. Dele más, más, más, más. Un poquito más. Oh, mire qué unción tremenda está cayendo.

Sé que siempre estás conmigo. Sé que esta alabanza le va a servir en su proceso. Sé que esta alabanza lo va a poner en su carro después. Me promete que en vez de escuchar la voz del enemigo va a escuchar esta alabanza. En vez de pensar de hacer otras cosas y irse de la iglesia va a escuchar esta alabanza. Levantaré el aplauso bien fuerte al Rey.

aunque la espera desespere. Sé que estás sobrando. Levanta sus dos manos y dile: Señor, estás

cosas que aparentemente sabes muy bien, pero que al final cambian tu vida, camino para bien.

Muchas dificultades llegan en nuestras vidas, pero recuerda, en el cielo está nuestro hogar, linajes escogidos.

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Pero un día dijo: Hijo de David, ten misericordia de mí. Y el Señor todavía le dice: ¿Qué quieres? 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Ya viene palabra.

aplauso fuerte. Eso es, apláudele, apláudele. Viene la palabra de Dios, apláudele. Dele más, más, más, más. Un poquito más. Oh, mire qué unción tremenda está cayendo.

¿Alguna vez usted se ha sentido solo? ¿Alguna vez usted se ha sentido sola? Yo sí me he sentido muchas veces solo, como no tiene idea. Alguien quizás dirá, ¿será que Jacobo tiene problemas? ¿Será que Jacobo tiene problemas?

Encárguese darle la mano a papá y decirle, tómame de la mano. Y dile, Señor, no me dejes. Alguien desea la compañía de Jesús. Alguien desea la compañía de Jesús. Levánteme sus dos manos, vamos. Levánteme sus dos manos hacia el cielo y diga, Señor, no me dejes. Eso es, levante sus dos manos y dile, papá, no me dejes. Dile, Señor, no me dejes. Eso es, levante sus dos manos. Eso es, levántelas bien en alto y diga,

sé que siempre estás conmigo. Sé que esta alabanza le va a servir en su proceso. Sé que esta alabanza la va a poner en su carro después. Me promete que en vez de escuchar la voz del enemigo, va a escuchar esta alabanza. En vez de pensar de hacer otras cosas y irse de la iglesia, va a escuchar esta alabanza. Levantaré el aplauso bien fuerte al Rey.

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Sé que está sobrando. Levanta sus dos manos y dile: Señor, está

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0: Dios te diré, Señor, y todos los que se levantarán contra ti no podrán tocarte.
1: Gracias te damos, oh Dios, gracias te damos, pues cercano está tu nombre. Los hombres cuentan tus maravillas. Salmos 75:1. 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
2: Venid a mí todos los que estáis trabajados y cargados, y yo os haré descansar. Mateo 11:28. 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
3: ¿Y sabe qué me dijo Satanás? Habló Satanás, me estaba esperando abajo al final del túnel. 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Deja de enseñarle a las iglesias que vivan en santidad. Deja de enseñarle a las iglesias que, aleluya, que oren. Deja de enseñarle.

que ayunen. 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

0: Pero en esta tarde, aleluya, bajo la revelación que Dios me dio de este lugar hace tiempo atrás, yo te voy a hablar en esta tarde. ¿De qué mesa quieres participar? ¿De la mesa de Dios que es santa, el alimento bueno que te da vida? ¿O de la mesa de los demonios? Porque en este tiempo la basura que se vende en internet, te lo vuelvo a repetir, en este tiempo la basura que se vende en internet y tantas cosas que te van a dar a través de la televisión, que no todo viene de parte de Dios. Y alguien tiene que entender eso. La mujer y el hombre, tanto como la joven y el joven y el jovencito, tienen que tener un cambio de vida. Tienen que tener un cambio de vestimenta. No pueden, oiga bien, no puede seguir vistiendo como cuando no conocía a Dios. Tiene que haber un cambio radical. ¿Sabe usted que las personas en el mundo espiritual más atacadas son las que visten como a Dios le agrada? ¿Son las que viven como Dios le agrada? ¿Son las que andan en su corazón como Dios quiere que anden? Una persona, oiga bien, puede hablar en lenguas y usar pantalón, sí, porque los dones son irrevocables. Puede danzar en el espíritu y tener pantalón, sí, porque los dones son irrevocables. El problema de esa mujer y de ese hombre que anda mal vestido, que anda mal aposesionado, es que cuando Cristo venga se va a quedar por su mal testimonio. Porque dice: y el mismo Dios de paz os santifique. Y la palabra santificación viene del hebreo kadosh, que quiere decir el que es limpio, el que es puro, el que es apartado de. Y Cristo mismo dijo en San Juan capítulo 17: estamos en este mundo, pero ya no somos de este mundo. Los deleites, los placeres de este mundo no tienen que ver nada con la iglesia de Cristo. Amén. El hecho de que tú tengas un buen teléfono, una buena computadora, un buen carro, no quiere decir que vivas afanado a ello. Tarde que temprano se va a descomponer. La pregunta es: el día que tú mueras, ¿a dónde va a ir tu alma? Porque mientras estabas en la tierra, querías un evangelio acomodado, donde no se te dijera: hermana, sígase pintando. Usted quiere, donde se le dijera: hermana, píntese, vaya al spa, arréglese, hermana. Eso es lo que quieren escuchar. Pero cuando llega un predicador con la palabra de verdad, es tan loco, es un religioso, es un extremista, es un anticuado, no cabe aquí. ¿Por qué? Porque a la gente se le está olvidando el verdadero evangelio de Cristo. La gente vive lo que otro piensa, no lo que piensa Dios. La gente vive lo que otros quieren que vivan, no lo que Dios quiere que vivan. Aleluya. Oiga bien las declaraciones de un hombre que es muy reconocido a nivel mundial. Yo tengo miedo de decir su nombre. Y ellos se hacen llamar defensores de sana doctrina. Un hombre llamado Gary Lee, que en vista pública dijo que él le compraba los pantalones a su esposa, los aretes y la pintura, para que su esposa se viera bella. ¿Cómo vamos a decir que tenemos un verdadero Cristo cuando nosotros somos copartícipes del pecado? La única mujer que se registra en la Biblia que se pintaba con antimonio y se pintaba el rostro es Jezabel. Y le dice en Apocalipsis: pero tengo unas poquitas cosas contra ti, que toleras a esa profetisa que se hace llamar Jezabel, que le enseña a comer a mis hijos, ¿qué? Cosa sacrificada a los ídolos. ¿Qué es lo que enseñan las predicadoras del siglo XXI? Feminismo, mujer de empoderamiento, pura basura del diablo. ¿Qué es lo que le enseñan los predicadores del siglo XXI? Empoderamiento de hombre, machismo extremo. Si decimos que tenemos un Dios santo, tenemos que leer la escritura para vivir como Él quiere que vivamos, no como otro hijo del diablo dice que vivamos. Porque acuérdese que muchos falsos maestros, así como muchos falsos profetas, se están metiendo en la iglesia de Cristo para que la iglesia de Cristo pierda el verdadero sentido de ir al cielo. Los predicadores son de: ponga aquí $1,000, pacte. Pacte para que usted tenga bendición. Se quiere su sanidad, pacte. $1,000, $100, $1,000. El verdadero evangelio de Cristo dice que las cosas se reciben por fe, porque al que cree todo le es posible. El problema de la iglesia, se lo vuelvo a repetir, es que ya no vive en santidad. Y como otro tiene los dones y todo el mundo quiere el milagro, es capaz de pagar lo que sea por el milagro. Entonces, esa persona nada más vive por los dones. Pero usted no está experimentando ese Dios que puede cambiar su vida. Usted no está experimentando ese Dios que lo puede transformar completamente. Y yo le he dicho a la gente, oiga bien, Dios me da una revelación y me muestra una iglesia, y en esa iglesia yo veo que viene una barra de hielo y se mete en la iglesia, y en esa iglesia quedan muchos congelados. Y de repente del lado del sur se levanta una llama de fuego muy enorme y empieza a meterse por todas las iglesias donde la barra de hielo se había metido, y veo que muchos hermanos son descongelados. Y me dice el Señor, porque vino del norte, vino una frialdad, la cual apagó el espíritu. Pero yo levantaré del sur un avivamiento, el cual no se había visto, para restaurar el tabernáculo de David. Eso a mí me sorprendió. Y de repente me dice, sal de la iglesia y ve a dónde te quiero llevar. Y de repente veo en la loma una iglesia grande, blanca, con puertas de cristal. Y en el letrero que tenía encima, no decía iglesia cristiana, decía bienvenidos a tener un verdadero encuentro con Dios. Amén. Cada hombre y cada mujer que llega a la iglesia tiene que tener un verdadero encuentro con Dios. La única manera de que su vida cambie. No hay otra manera. Discúlpenme si lo han ilusionado, que Dios solamente quiere el corazón, pero este texto desbarata cualquier pensamiento humano. Discúlpenme si a lo mejor le estoy ofendiendo, pero prefiero decirle la verdad y ofenderlo y que se vaya al cielo, que cuando usted está en el infierno se esté lamentando. Se lo vuelvo a repetir. De nada sirve que llegues a la casa de Dios y que digas, ay, hoy Dios me bendijo, si tu vida no puede cambiar todavía. De nada sirve que digas Dios me sanó si tu vida no puede cambiar todavía. Porque no hemos erradicado el mundo de nuestro corazón todavía. Oiga bien un dicho de un pastor. Dice, mientras la iglesia toca, el mundo baila. Yo dije, suena ilógico, ¿cómo es eso? Y yo no entendí esa parte, que mientras la iglesia toca, el mundo baila. Yo dije, ¿qué querrá decir con esto? Y me la acerco y le pregunto, y le digo, siervo, ¿por qué dijo usted que mientras la iglesia toca, si cantamos alabanza, el mundo baila? Me dice, hijo, porque las alabanzas que ya se cantan en el siglo XXI, ya no necesitas andar en el mundo, ya bailas quebraditas si tú quieres. Ya hay merengue cristiano, ya hay bachata cristiana, ya hay de todo, rap cristiano. Y lo que muchas personas no saben, oiga bien, yo canté rap cuando no conocí a Dios. Y yo he escuchado canciones de las que cantan actualmente con bases, con pistas, de las que antes se cantaban allá en el mundo. ¿Qué le estamos dando a Dios realmente? ¿De qué alimento estamos comiendo? ¿De la mesa de los demonios o de la mesa de Dios? Voy a ser directo y al grano. Aquí hay un hombre muy conocido, y usted, a lo mejor usted lo conoce, y a lo mejor si ve el video un día me va a tirar un indirecto y no importa, y Armando Armando Alduci. Y mucha gente lo sigue, y sus falacias las creen, porque habla muy bonita la escritura, pero lo que no se dan cuenta es que les están metiendo otra doctrina diferente. Yo he analizado muchas predicaciones de él y de Chuy Olivares también, bastantes predicaciones de ellos dos. Yo a Chuy Olivares lo tenía como un buen siervo hasta que un día cometió un error. Y no uno, en todos sus videos comenzó a cometer errores, a dar la aceptación de que el hombre tomara vino. Armando Alduci dice en una predicación que se puede tomar vino, que el hombre se puede tatuar. Oye, si yo vengo saliendo del mundo, yo vengo de los bailes, de las discotecas, de la borrachera, ¿cómo me dice usted que yo puedo si la Biblia dice que los borrachos no heredan el reino de los cielos? Amén. ¿Cómo usted me dice que yo me puedo tatuar si la Biblia dice que cualquiera que hiciera el rasguño, o que perforara su cuerpo, o que, aleluya, maltratara el templo del Espíritu Santo, está condenado a muerte? No podemos ser partícipe de la mesa de Dios y de la mesa de los demonios. ¿A poco a usted le gustaría comer un pedazo de carne echado a perder? Pregunto. Mujeres que cocinan, ¿le gustaría a usted cocinar un pedazo de pechuga que ya huele mal? ¿Por qué? Espéreme, pero aparte de que está echado a perder, ¿qué sabe usted? ¿Qué le va a hacer? Entonces, ¿por qué? Si tiene la escritura como forma de vida, para regirse, para instruirse, ¿por qué usted quiere comer algo que le ofrecen allá echado a perder? Que al final le va a hacer daño. Que al final lo va a destruir. Se supone que Cristo me llamó de las tinieblas a la luz admirable para ser salvo, no para perderme. Se supone que Cristo me sacó de esa vida de sufrimiento para que ahora Cristo sea, aleluya, que ahora sea mi gozo. Porque la Biblia dice que has cambiado mi lamento en alabanza, en gozo, mi tristeza en alegría. Pero imagínese con esa forma de vida. Y yo sé que muchos no van a estar de acuerdo con esto, porque le voy a decir algo. Yo tuve un sueño anoche y yo estaba predicando en mi sueño, y muchos no aceptaban esta palabra, porque anoche Dios me habló esa cita y no aceptaban esta. Yo en mi sueño veía los rostros que muchos no querían este mensaje, y yo le dije a Dios: a mí qué me importa, Señor, si ellos no quieren oír, yo voy a cumplir con llevarles la palabra. Ay de ellos si no la reciben. Yo no vine a quedar bien con usted ni con el pastor, a mí me da igual. A mí me da igual, mi hermano. Yo no pido que me inviten a predicar, yo no ando buscando agenda. Eso lo hace Dios, Él se encarga de todas las cosas. Y la gente que quiere oír la verdad la va a oír. Y el que se quiera perder, piérdase, porque así lo dice la Escritura. Al pan, pan, y al vino, vino. El que quiera ser santo, santifíquese. El que quiera ser inmundo, practique la inmundicia. El que quiera ser justo, practique la justicia. Y el que quiera ser injusto, siga practicando la injusticia. Pero al final te aguantas. Al final, cuando llegas al tribunal de Cristo, me la avientas. Y le dices: es que Él nos predicaba duro. Porque ahí me van a ver a mí. Él nos predicaba duro. Y Dios le va a decir: no, les predicó lo que yo quería, no lo que Él quiso. Alguien me preguntó un día, me dijo: queremos ir a ver cómo vive su casa. Vaya a verme. Un día los invito a Acapulco.
1: Amén.
0: Lleve chaleco antibalas, por favor. Porque donde vivo hay un montón de sicarios. Yo sé lo que le digo. Entonces, mi amado hermano, aleluya, uno tiene que predicar el evangelio de poder. No podemos vivir una doble vida. Oiga lo que dice primera carta de los Corintios. Vamos a ver qué dice la carta de los Corintios. Aleluya. Oiga bien, 10. Versículo 21. Oiga bien, ¿qué vamos a provocar si hacemos mal? Oiga lo que dice la Biblia: no podéis beber la copa del Señor y la copa de los demonios. No podéis participar de la mesa del Señor y de la mesa de los demonios. O provocaremos a celos al Señor. ¿Somos más fuertes que Él? Le pregunto, ¿alguien es más fuerte que Dios? Usted diga. Es como ponernos a las patadas con Sansón. Sabemos que vamos a terminar perdiendo, pero ¿sabe cómo somos? Somos retadores. Y provocamos a ira al Dios de Israel, que no queremos obedecer su mandato. Porque esto no es por obra de hombre. Oiga bien, Los que vinieron la vez pasada saben, yo les dije, yo no nací en una iglesia donde se practicaba la sana doctrina al 100%. Se decía que se predicaba, pero no se practicaba. Porque si es en estos tiempos, uno les puede predicar a ustedes sana doctrina, pero usted no quiere vivir, no la va a vivir. Si usted quiere hacer lo que usted quiere, usted lo va a hacer. Porque usted tiene una mentalidad de decir, es mi vida, así nací y así moriré. Desgraciadamente, te tengo malas noticias. No es tu vida, porque Dios fue el que te formó en el vientre de la madre. Así que no me digas que así naciste, porque Dios te hizo a hechura y semejanza de Dios. Y no te hizo para que te perdieras. Te hizo para honra y gloria de Él, para su alabanza, para su gloria, para que tú, mi amado hermano, mi amada hermana, cuando Cristo venga, te vayas con Él. Aleluya. Pero queremos seguir comiendo de la mesa de los demonios, bebiendo de la copa de los demonios. Y no sabes tú, porque no pesan los espíritus de la persona que estás viendo en YouTube. No pesan los espíritus de la persona que estás viendo en Facebook. Porque no tienes discernimiento. Porque comes cualquier basura que te ofrecen. Ve a McDonald's, te ofrecen una carne de hace un mes. Y todavía pagas 150 por el paquetito ese. Y resulta que cuando te lo comes, no hombre, sabe a puro plástico, ni sabor a carne tiene. Así pasa cuando la gente come una doctrina que no es la de Dios. No sabe lo que le están dando porque no tiene discernimiento de espíritu. No sabe lo que le están ofreciendo porque no discierne en su espíritu. No sabe si el que está aquí al frente está hablando de parte de Dios o está hablando en su carne. Porque como confronta pecado, lo primero que sale es la carne a defenderse. Romanos capítulo 8, versículo 8 dice que los que viven según la carne no pueden agradar a Dios. Así usted profetice y haga lo que usted quiera, no puede agradar a Dios. Y yo tengo un testimonio de eso. Hace el domingo este que pasó, eran las 2 de la mañana. Oiga bien lo que le voy a testificar. Eran las 2 de la mañana. Mientras yo dormía, yo vi como mi espíritu salió de mi cuerpo y un demonio se paró a mi lado y el otro al otro lado. Y ese demonio, uno me tomó de la mano y el otro de la otra mano. Y empezaron a hacerse un hueco y me empezaron a meter por el hueco. Llegamos a una altura del túnel donde apestaba horrible, horrible. Apestaba carne putrefacta. Apestaba horrible. Los que han trabajado, han pasado por los cárcamos, eso huele a gloria. A lo que yo olía en ese momento. Cuando íbamos descendiendo, empecé a escuchar los lamentos, los gritos, el desespero, el lloro, la tristeza, la angustia. Comenzaba a escucharlo y dentro de mí comenzaba a entristecerme. Y me hacía una pregunta: ¿a dónde me llevan? Y entonces pregunté a los demonios, ¿a dónde me llevan? Y los demonios me hablan y me dicen, al infierno. Porque ahí es tu casa. Y yo dije, no, ese no es mi hogar. ¿Y sabe qué me dijo Satanás? Habló Satanás, me estaba esperando abajo al final del túnel. Y me dijo, ¿cómo anhelo tenerte un minuto en el infierno para hacerte pagar todas las que me estás haciendo en la tierra? Deja de enseñarle a las iglesias que vivan en santidad. Deja de enseñarle a las iglesias que, aleluya, que oren. Deja de enseñarle a las iglesias que ayunen. Deja de enseñarle a las iglesias que se aparten para Dios, porque me estás causando dolores de cabeza. Y cómo anhelo tenerte un minuto en el infierno para hacerte pagar todo lo que tú me estás haciendo en la tierra. Cuando él me dijo eso, inmediatamente yo le dije, Señor, pero ¿por qué usted me permite? Cuando vi que de repente bajó un resplandor, y cuando vi, ya íbamos llegando a tocar el piso del infierno, y el resplandor ya no me permitió ver nada, me tomó de la mano y me sacó. Amén. Y me dice el Señor, mi pueblo no me obedece, mi pueblo no hace lo que yo pido. Eduardo, ni un profeta que no predique la verdad se va a salvar, ni uno, sea lo que sea, evangelista, pastor, maestro, si no predican la verdad, no se van a salvar. ¿Y sabe qué me decía mi espíritu, mi alma? Y me decía, y eso que estamos tratando de hacer lo que Dios pide, ahora si no lo hiciéramos. Y no dejaba de rebotarme esa palabra. Ahora si no lo hiciéramos, nadie, oiga bien, ni el pastor, ni el profeta, ni el evangelista, ni el maestro, y mucho menos el apóstol, se va a salvar de las garras del infierno. Porque el que no predique la verdad, no viva la verdad y no haga la verdad, se va a perder. Y si nosotros no nos salvamos, mucho menos ustedes. Porque si nosotros que tenemos un don privilegiado no nos salvamos, pues yo creo que tampoco usted, mi amor. Pero yo creo que si hacemos lo correcto delante de Dios, yo creo que si empezamos a vivir como Dios quiere que vivamos, yo creo que si nos vamos a salvar. Yo creo que si Cristo viene, aleluya, y estamos viviendo como Dios quiere, nos vamos a ir al reino de los cielos. ¿De qué mesa estás comiendo? Porque el que come de la mesa de Dios vive en santidad, porque Dios es santo. Amen. Y discúlpeme, usted me puede decir, Dios está conmigo. No lo creo, porque Dios no habita en un lugar inmundo. Él es tres veces santo. Amen. Hermano, ¿dónde dice eso? Usted lo puede comprobar, Isaías capítulo 6 versículo 3 en adelante. Pero ya lo hace en su casa. Usted lo puede comprobar ahí, que Dios es tres veces santo. Él no puede habitar en la inmundicia. Él no puede habitar donde hay pecado. Él no puede. Mire, alguien dijo, Dios donde quiera está. No es cierto. Hay lugares donde Dios no puede habitar por el pecado. Hay lugares donde Dios no puede habitar por la inmundicia. Si no lo hizo en el tiempo pasado, no lo va a hacer en el tiempo presente. Podrá revelarte algo, podrá hablarte algo, y lo hará para que te alinees, para que te vuelvas a Él, para que entiendas que Él te ama y no quiere que te pierdas. Pero no lo hará para que te confíes diciendo, como quiera Dios me revela. Porque al final de todas las cosas, lo que va a importar es que tu nombre esté escrito en el libro de la vida. Y eso solamente va a pasar cuando vivamos en santidad, hagamos lo que dice la verdad, llamemos a Dios. Amén. Aleluya. Oiga bien lo que el Señor quiere. Ezequiel capítulo 44. Aleluya. Santo es el Señor. Aleluya. Santo es el Señor. ¿Quién vive?
1: Cristo.
0: Y a su nombre.
1: Gloria.
0: Aleluya. Santo es el Señor. Se me perdió la cita. Así pasa, mi hermano. Versículo 13. Oye, desde el 11 lo vamos a leer. Y servirá en mi santuario como porteros a las puertas de la casa y sirvientes en la casa. Ellos matarán el holocausto y la víctima para el pueblo, y estarán ante él para servirle. Por cuanto le sirvieron delante de sus ídolos y fueron a la casa de Israel por tropezadero de maldad. Por tanto, he alzado mi mano y he jurado, dice Jehová el Señor, que ellos llevarán su iniquidad. Oiga bien, no se acercarán a mí para servirme como sacerdotes, ni se acercarán a ninguna de mis cosas santas, a mis cosas santísimas, sino que llevarán su vergüenza y la abominación que hicieron. ¿Se da cuenta? Viva como quiera vivir, pero Dios no se va a acercar a ti. Haz lo que tú quieras, pero Dios no se va a acercar a ti. La única manera de decir Dios está conmigo es que hagamos lo que Dios quiere que hagamos, que cambiemos nuestra forma de vida. Amén. Mientras yo veía en el Espíritu, yo le voy a contar algo, y estaba en esa revelación, el Señor en mi sueño me trae hasta Guadalajara, a la iglesia Sabao. Yo veía las mesas de los dulces, no sé, allá donde ponen, chicharrones, dulces, donde la otra vez pusieron. Y yo veía botellas de Coca-Cola, de otros refrescos. Y veía que muchos tenían los ojos azules. Eso significa pureza, limpieza. Y que de repente algunos comenzaban a destapar la botella de Coca-Cola y comenzaban a tomarla. Y yo los veía que tomaban tan confiados, pero el color de sus ojos cambiaba. De una tonalidad azul cielo, cambiaba a una tonalidad rojo brillante, oscuro, así, muy, muy diabólico se veían los ojos. Entonces, el Señor me habla y me dice: hijo, yo quiero que te acerques a la mesa y veas qué están tomando realmente. Me acerco a la mesa, agarro la botella de Coca-Cola y la empiezo a vaciar en un vaso. Cuando yo la comienzo a vaciar, no salió líquida, salía cuajada como si fuera sangre con pedazos de carne. Y mis hermanos que trabajan ahí de enfermeros sabrán cómo la sangre es cuajada. Salían esos pedazos así, y yo tenía que agitar la botella. Y el Señor habló y me dice: de nada sirve que yo un día los santifique si ellos mismos van y se ensucian. De nada sirve que yo un día los santifique, los purifique, si ellos mismos se están envenenando. Y comenzaban a manifestarse los demonios. Y comenzaban a manifestarse. Cuando yo veía eso, comenzamos a orar y uno de ellos me dijo: me voy a convertir en toro. Y yo veía al varón y se ponía en la posición de un toro y comenzaba a bramar como toro. Y entonces hacía sus manos como puños y me quería embestir. Y él corriendo viene y me quiso embestir. Y con mi mano derecha agarro y le digo: en el nombre de Jesús, déjalo. ¡Pum! Y le toco la cabeza. Y él comienza a vomitar todo lo que había tomado. Yo veía que le salía sangre con pedazos de carne, era lo que estaba vomitando. De repente veo que la iglesia Sabaot tenía un terreno bonito. Y ciertos hermanos, que no voy a decir su nombre, porque luego la iglesia, qué casualidad, ¿verdad? Yo vi a los hermanos, que los hermanos tenían los ojos azules y estaban sembrando árboles alrededor del terreno. Comenzaban a sembrar árboles frutales, que crecían automáticamente rápido y reproducían su fruto. Palos de naranjo, palos de guayaba, había melones, había sandías, había, mis amados hermanos, calabaza, había fruta, había legumbres, había top, mi amado hermano, eso se veía hermoso. Pero llegaron los que tenían los ojos rojos y comenzaron a querer cornear los árboles y a quererle tirar el fruto. A tal manera que querían echar abajo árboles. Cuando de repente un hermano de ellos me dice: hermano, ¿qué hacemos? Y yo le dije: vamos a orar. Y entonces todos los que estaban sembrando se pusieron a orar conmigo, hasta que Dios hizo libre al último. Amen. ¿A qué vengo con esto? Esta es la predicación. ¿Qué es lo que tú estás haciendo delante de Dios? ¿Cómo estás viviendo delante de Dios? ¿Como Dios quiere que vivas o como tú quieres vivir? Por causa de ese testimonio que se grabó, se subió al internet, a mí me dijeron que esa revelación yo solamente la estaba dando para ocasionar fama. Y le dije: nunca es así. Yo nunca hablé de la coca, nunca he hablado hasta que Dios me reveló esto. Y le dije: yo lo hablé porque Dios me dijo, dilo, porque es importante que la iglesia Sabaó, y no solamente la iglesia Sabaó, sino otras iglesias, sepan la importancia que tiene el vivir consagrado para mí. O son de míos o no son míos. Aleluya. Pero el que es de Dios se distingue. Sus frutos dan testimonio de él. Amén. Así que tú decides obedecer a la verdad o hacer lo que tú quieres. tú tomas la decisión. Porque no, yo no te quiero perder, yo quiero que tú te salves. Aunque me odies un momento, no importa. Aunque me mires con odio, yo te amo en el amor de Cristo. Porque quiero que te salves. Porque quiero que cuando Cristo venga te vayas al cielo. Lo hago porque ese fue el mandato que Dios me dio. Ir y predicar lo que ya nadie quiere predicar. Es el evangelio que necesitamos otra vez en México. Y todos estos días que usted me vea predicando aquí en Zapopan, va a ser el mismo mensaje. Sin santidad nadie verá al Señor. Amén. Póngase de pie en esta tarde. Quisiera hacer una pregunta en esta tarde. ¿Habrá alguien que quiera cambiar verdaderamente, que le diga al Señor: yo estoy dispuesto a cambiar mi forma de vida, mi forma de vestir, mi forma de hablar, mi forma de pensar, pero te necesito, Espíritu Santo? Yo quiero que pase aquí al frente. La iglesia cierre sus ojos. Cierre sus ojos, iglesia del Señor. Y si alguien quiere provocar un cambio verdadero en su vida, yo lo espero aquí al frente. Yo aquí lo espero al frente. Yo no le voy a decir: hey, tú pasa. Yo aquí lo espero al frente. Yo no le voy a decir: hey, tú pasa. Yo aquí lo espero al frente. Porque creo que usted tiene un corazón dispuesto para obedecer a Dios. Yo creo lo que muchos predicadores tal vez no creen. Alguien me dijo: ¿para qué vas a Guadalajara? ¿Sabe, Pastor Osvaldo? Me confrontaron. ¿Para qué vas? Esa gente es rebelde. Yo ya fui a predicar allá, me dijo el predicador. Esa gente no quiere nada con Dios. Y le dije: perdóname, pero te voy a contar algo. Yo tengo un amigo que se fue al mundo siendo cristiano. Un año entero lo perseguí. Lo perseguí. Buscaba la ocasión para toparlo. Busqué la ocasión hasta lo esperaba hasta fuera de la cantina, con tal de decirle: Cristo te ama, te está esperando. Él hace unos meses atrás regresó a los brazos del Señor. Me habló por teléfono, me subió a su carro y llorando, con lágrimas así en sus ojos, llorando fuerte como un niño, me dijo: Eduardo, porque aunque mi familia estaba mal, porque aunque yo estaba mal, porque me seguías insistiendo que Cristo me amaba. Le digo: ¿sabes por qué, manito? ¿Quieres que yo te diga por qué? Muchos pastores me condenaron y me dijeron que yo me iba al infierno, pero tú no. Tú nunca mudaste tu semblante, nunca me pusiste una cara mala, nunca me dijiste: estás en el infierno. Siempre venías y me decías: ánimo, Dios te ama, Dios quiere rescatarte. ¿Por qué? Lo que yo le respondí fue lo siguiente: porque Dios me enseñó a creer lo que nadie quiere creer, a ver lo que nadie quiere ver, en que yo creo que Dios todavía, a pesar de que le fallamos, puede producir cambios. Puede producir cambios. Amén. Cierre sus ojos y en esta hora levante su mano derecha y repita conmigo: Señor Jesús, te pido en esta hora que me perdones, que me limpies, me purifiques, me santifiques. Señor, si mi nombre se estaba borrando del libro de la vida con mis hechos, con mis acciones, hoy yo te pido que me perdones, te vuelvo a recibir como mi único y suficiente Salvador de mi vida. Vuelve a escribir mi nombre en el libro de la vida, para que cuando tú me llames, yo feliz a mi nombre responda. Te pido, Señor, que hagas los cambios en mí. Quita lo que no te agrada, lo que no te gusta. Señor Jesús, soy humano, puedo cometer errores, pero hoy vengo delante de ti para que me perdones, me transformes y me des vida nueva. En el nombre de Jesús. Amén. Comienza a orar. Tú comienza a hablarle a Dios ahí. Yo quiero orar por ti. Comienza a orar. Comienza a decirle: Señor, aquí está mi vida. Comienza a decirle: Señor, aquí está mi corazón. Comienza a decirle: Señor, aquí está mi vida. Aquí está mi corazón. Vamos, levanta tus manos. El Espíritu de Dios ya está en este lugar. Desde que antes que tú llegaras, Él ya estaba aquí. Pero es importante, aleluya, que tú comiences a clamarle. Oh, Shama. Ay, aquí andará. Laya. Gracias, Padre. Gracias, Señor, sobre la vida de esta mujer, Padre. Ven, Espíritu Santo. Ven. Ven, Espíritu Santo, sobre la vida de esta mujer. Toma, Señor, tú produces los cambios que has de producir, Señor. En el nombre de Jesús, Señor Padre, toma la vida de cada varón, de cada varona, Señor, que está en este lugar ahora mismo.
2: Las voces del mediodía.
3: Con 43 minutos.
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0: a tu papá.
1: De vuelta.
0: Obedece a tu mamá.
1: Está bien.
0: Y si lo haces el señor, larga vida te dará.
1: Eso está buenísimo, ¿eh?

0: Biblia y también a veces oro.
1: ¿Seguro? ¿Seguro que lo haces todos los días?
0: Sí, me parece que... ahora no me acuerdo mucho, pero sí, yo lo hago, a veces lo hago, ¿viste? ¿Verdad?

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1: Ya volvemos. 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
1: 1:00 p.m. con 37 minutos.

0: aplauso al Señor esta tarde. Déselo con todo tu corazón. Dios siga bendiciendo nuestra vida. Muchas gracias por el tiempo.
1: Gloria al Señor, Dios bendiga a nuestros hermanos del grupo por las alabanzas que entonaron esta hora de la tarde. Gloria al Señor, desde ya dejo el tiempo a la sociedad femenil, vencedores por la fe. Es tiempo a nuestras hermanas que pasen enfrente para cantar y glorificar el nombre de nuestro Señor Jesucristo. Aleluya.
2: Amén, gloria al Señor, bendecimos el nombre de nuestro Señor Jesucristo. Estamos aquí en este lugar alabando y glorificando el nombre de nuestro Señor, porque Él solo le merece la honra y la gloria. Que el Señor bendiga el grupo e invitado, a nuestro hermano cantante que está presente aquí en este lugar. Estamos aquí en una acción de gracias por la vida de nuestros hermanos, el hermano Noé, hermana Elvia, que el Señor les bendiga donde quiera que ellos se encuentren en este momento. Que el Señor les bendiga. Les animamos que nunca se olviden al Señor, que el Señor siempre los ha ayudado, que ellos nunca se olviden del Señor. En este momento, nosotros, nuestras hermanas, nos dejaron el tiempo de cantar una alabanza.

0: Señor, Dios te nos bendeciste y la sociedad femenil en esta hora de la tarde. A continuar con el servicio, hermano, en esta hora. Desde ya le dejo tiempo a nuestro hermano Gaspar Fuentes que pase a cantar los coros en esta hora de la tarde y luego vamos a escuchar la palabra de nuestro Señor Jesucristo en esta hora. Aleluya.
1: Buenas tardes, hermanos, te lo bendiga. Señor, aplauso fuerte a Dios. Tengo bonito tiempo, y tiempo es de lo que más hay que vida, dijo alguien por ahí. Pastor amado, Dios lo bendiga, al coordinador, también a la familia, quien hoy dan acción de gracias a Dios. Ah, qué bueno por ellos que reconocen que dijo Pablo, y Pablo lo reconoció. No tenés que dar gracias solo este día, dijo Pablo, sino que en todo momento, en todo tiempo, en las buenas y en las malas. Queremos saludar a nuestros hermanos que radican en la Unión Americana, Dios lo bendiga. Estamos aquí presentes, tarde más que nunca, dijeron, pero seguro estamos. Amén. Queremos saludar al pastor, hermano Jorge. Dios cumple promesa, pastor. Del año 2017 recuerdo un poquito. Yo solo fui de oyente en San Miguel Dueñas. Estuve ahí escuchando. Y nunca pensé yo cantarle a Dios. Estos días estaba pidiéndole a Dios muchos, muchos.

0: Desde cuando agendó hermano conmigo, yo dije, ¿será? ¿En serio? Va, démosle pues, dije. Pastor, Dios lo bendiga. Al ministerio, Dios lo bendiga, jóvenes. Hay que darle. Uno de los cantos suyos me gusta mucho. Yo escucho en el carro. Una ocasión mi papá me dijo, creo que eso fue en el tiempo de COVID. Ellos se fueron primero para Huehuetenango, yo me quedé por Chimal trabajando todavía. Y ese canto, no hay amor como el amor de Dios. Quizás lo grabo yo, pero tengo que pedirle primero al Rey.
1: Póngase de pie, que espalle con momento, hermanos.
0: ¿Por qué le digo que Dios cumple promesas? Dios sí cumple conmigo y contigo también. Nadie es justo, hermano, nadie es perfecto. Si estamos aquí vivos es por su gracia, hermano. Muchos ahorita no quisieran servirle a Dios, estar en una iglesia, hermano. Y tú aquí sin ganas. Y te pregunto, ¿será que Dios tiene la necesidad que usted y yo tenemos? Yo no. Dios no tiene necesidad. Si Dios quisiera, puede mandar fuego desde el cielo y puede consumirnos de un solo. Pero dice la Biblia que eso no ha acontecido por amor a nosotros. Será sus ojitos. Levanta tu mano conmigo, decimos gracias, papá.

¿Por qué no le das gracias cuando tú tienes todo, mujer? ¿Por qué no le entregas el espacio a tu corazón? Cobarde no es aquel el que llora. Cobarde es aquel el que no reconoce. Vamos, vamos, vamos, vamos, vamos. Habla, habla con Dios. Mujeres.

de su presencia.

promesa, Dios. Pensás como que no trae consecuencia a tus actos, dice Dios. Y al final no me eches la culpa.

0: Gloria al Señor. Padre Señor, te nos bendeciste, nuestro hermano, que hicimos que cantar la cadena de coro. El Señor siempre con la oportunidad me aprecia a ser hermano, y por esa razón, ojo, en este lugar, chinchine kayak ijri, Señor, porque se sirjan un obra para que gaslen a tu hermano que más nada la presencia del Señor es que porque aún dejan de acercar a él la gaslen que el Señor en esta hora de la tarde, pues en ya tiempo yo nuestro hermano pastor ten a compartir el mensaje de la palabra de nuestro Señor Jesucristo, esta callada atención a la palabra, esta canata chinche la palabra de nuestro Señor Jesucristo. Aleluya.
1: Gloria al Señor. Queridos hermanos y hermanas, es un gran privilegio de parte de Dios de poder estar en su casa glorificando y exaltando el santo nombre de Dios. Les damos la cordial bienvenida a todos nuestros hermanos que nos visitan. Dios bendiga al grupo que nos acompaña, el amor de Dios, ¿es así? El amor de Dios, Dios les bendiga. Y a veces le dicen el amor de Cristo, pero es igual. Dios les bendiga, es una bendición del Señor de tenerlos de nuevo aquí. Creo que van por segunda vez, nuestros hermanos están con nosotros. Estamos muy agradecidos con el Señor porque el Señor nos ha bendecido y este grupo ha seguido adelante y hace años atrás que hemos escuchado y los hemos tenido también aquí en la casa del Señor. Dios bendiga a cada uno y también así a nuestras hermanas solistas. Dios bendiga a nuestra hermana Carmelina Josal. Bendiciones, hermana. Adelante con Cristo Jesús, ya que nuestro hermano van a seguir adelante en el ministerio. Es una gran bendición del Señor Jesucristo. Esperamos en Dios que esta cuenta gozar en una manera muy, pero muy grande. También saludar así a nuestro hermano Gaspar Puentes. Que Dios bendiga a nuestro hermano por primera vez que está con nosotros. Y esperamos en Dios que también él se goce en el Señor. Nosotros nos gozamos también con los preciosos cantos. Hermanos, esperamos en Dios que todo esta tarde y parte de la noche vamos a glorificar el santo nombre del Señor. Y así también Dios bendiga a todos nuestros hermanos y hermanas que están presentes, como también aquí tenemos ahora una solista que ella pues no hace mucho ha sido miembro de nuestra iglesia, gracias a Dios, que es nuestra hermana Elena Tucubal Mora. Ella está aquí con nosotros, gracias a Dios. Saludo también y a todos nuestros hermanos y hermanas, miembros de esta amada congregación. Y en esta tarde queremos también agradecerles a nuestros hermanos, de veras, yo estoy muy agradecido por esta bendición que nos regala el hermano Noé y hermana Elvia. Ellos, pues, con mucho esfuerzo, motivaron a esta actividad y por eso nosotros nos estamos gozando en esta tarde. Ellos nos están, sin duda, nos están visualizando allá en California. Que Dios bendiga a nuestros hermanos, hermano Noé, y también así hermana Elvia y hermano Cristian. Estos esposos allá están trabajando juntos, y también aquí tiene a sus tres hijitos que se han quedado, pero gloria al Señor, aquí están presentes. Aquí está a su querido padre también, hermano Noé, a su querida madre y a toda su familia. Es una gran bendición del Señor. Yo sé que, hermanos, ellos han hecho ese esfuerzo para realizar esta actividad, y nosotros somos los que estamos disfrutando esta actividad tan especial. Amén, hermanos. Alabemos al Señor. Vamos a entrar de lleno a la palabra del Señor, ya que me cedieron el privilegio nuestros hermanos y me dijeron, bueno, usted nos va a predicar. Está bien, aquí estamos para servir al Señor. Búsquenlo, hermanos, en el libro de Deuteronomios. Ahí vamos a empezar la palabra Hermanos, ahí tenemos un mensaje muy, pero muy especial para nuestras vidas y para la vida de nuestros hermanos, que ellos están laborando en aquel país. Sin duda tampoco no les ha sido fácil. Yo sé que también ha sido momento difícil para ellos, pero gracias a Dios allá están laborando. Dios bendiga a cada uno de ellos, y como también a los hermanos miembros de la iglesia también, y parte de nuestras familias que están trabajando allá en ese mismo lugar, a todos sus compañeros ahí, a Noé, ahí se encuentra Apolinario, también Hugo, Israel y Gustavo. Ah, ¿y qué más? Lo que no puedo mencionar sus nombres. Dios les bendiga a todo ese grupo y a todos nuestros hermanos que están en otros países de Estados Unidos. Ahí están laborando, que Dios bendiga. También bendecimos la vida de nuestros hermanos que, y amigos también que nos están visualizando a través de este canal de estéreo, ¿verdad? De Revelación Estéreo. Que Dios bendiga. Así que, hermanos, saludamos a cada uno de nuestros hermanos y amigos también que nos están visualizando. En esta hora vamos a leer la palabra del Señor en Deuteronomios, en su capítulo 28, versículo 1 y 2. Dos versículos quiero leer en esta maravillosa tarde, queridos hermanos, y esperamos en Dios que si algún amigo, algún vecino nos está visualizando, los bendecimos en el nombre precioso de Jesús. Si ya lo tiene, vamos a leer. Ochiuquín, hermanos y hermanas, entonces capuin leer Junán y Uquín Guachalá. No vi querer la palabra del Señor. Acontecerá que si oyeres atentamente a la voz de Jehová tu Dios, para guardar y poner por obra todos sus mandamientos que yo te prescribo hoy, también Jehová tu Dios te exaltará sobre todas las naciones de la tierra. Versículo 2. Y vendrán sobre ti todas estas bendiciones y te alcanzarán si oyeres la voz de Jehová tu Dios. Amén. Pueden sentarse. Gloria al Señor. Queridos hermanos, y a todos los que nos están viendo, y hasta donde llega la potencia, ¿verdad? Hasta donde llegamos, puede ser, estamos llegando con nuestros hermanos allá en Canadá también. Dios bendiga a los hermanos que están trabajando por Canadá y todos los que nos están viendo en Estados Unidos, en otros países y en todo nuestro país de Guatemala. Gracias a Dios por este medio también. Ahora se puede predicar la palabra del Señor. Muy bien, vamos a comenzar con la palabra del Señor. Y dice así nuestro tema para esta tarde: Dios nos bendice si le obedecemos. Dios nos bendice, pero si nosotros le obedecemos a Él. Y si no, pues bueno, ya sabemos también el pago, ¿verdad? Entonces, queridos hermanos, Moisés como líder y mediador en ese tiempo dijo al pueblo las promesas y las bendiciones de Dios están ahí. Ahí están seguros las bendiciones del Señor. Pero si le obedecemos de verdad, las bendiciones, queridos hermanos, hay bendición en el Señor. Muchos dicen que mucho tiempo he pasado y no he encontrado. Bueno, quizás estamos esperando una cantidad de dinero. Estamos esperando una buena casa. Pero recuerde que la bendición más grande que el Señor nos regala es la salud, es la vida, la paz. ¿Y qué más? Y lo más grande en la vida es la salvación, queridos hermanos, que nos ha dado el Señor. Entonces, si nosotros amamos y obedecemos de verdad, no nos olvidemos y no nos hagamos para atrás para servir a otros dioses, entonces dice el Señor, de veras, hermanos, dice, y Moisés advirtió a los juicios divinos que vendría si desobedecemos. Moisés les dijo al pueblo, los aclaró todo. Si ellos desobedecen a la voz de Dios, entonces vendría un juicio sobre cada uno, queridos hermanos, pero si le obedecemos sus mandamientos, y lo practicamos, los mandamientos del Señor, entonces dice, las bendiciones están seguras. ¿Cuántos alaban al Señor? La bendición está segura. Sí, para cada uno, queridos hermanos, la bendición está segura. Cuando hablamos de bendiciones, no solamente de bienes terrenales, sino también, hermanos, ya les mencioné un poco sobre la salud, sobre el gozo, la paz, la felicidad y el triunfo que nos da cada día en la vida espiritual. Número uno, hermanos amados, ¿hasta dónde está la bendición de nosotros? Muchas veces muchos hermanos buscan y tratan la manera de ir al otro lado allá, ir por otro lado, buscando dónde, hermano, encontrar bendición del Señor. Pero dice la palabra del Señor, centrémonos en el versículo 2 de lo que leímos, hermanos. La Biblia dice, el versículo 2, y vendrá sobre ti todas estas bendiciones, y te alcanzarán si oyeres a la voz de Jehová tu Dios. Es decir que, hermanos, las bendiciones están guardadas para ti, para mí y para todos, si obedecemos a la voz de nuestro Dios. No importando dónde vivimos,

Si nosotros quizás empezamos un pequeño negocio, el Señor lo bendice. El Señor, cuando Él nos bendice, aunque quizás aquí en nuestro país, pero siempre Dios nos bendice. Y si nosotros vamos en otro país, como van nuestros hermanos, Dios los bendice. ¿Por qué? Porque cuando nosotros obedecemos a la voz de Jehová nuestro Dios, dice la palabra, y todas estas bendiciones vendrán sobre ti y te alcanzarán. Es decir, que la bendición como que nos anda persiguiendo cuando hay una bendición grande sobre nuestra vida. Si nosotros vamos en aquel país, siempre Dios nos bendice, como está haciendo Dios con muchos de nuestros hermanos y amigos. Muchos que se han migrado en estas naciones, hermanos, Dios los ha bendecido. Dios les ha regalado terreno, casa. Dios les ha dado la oportunidad de darles estudio a sus hijos. Es una gran bendición. Pero muchos también, hermanos, que se han migrado, pero hermanos, están lo mismo. Algunos cuentan, hermanos, que de allá dice que por favor mándeme unos 500 quetzales. Estando allá en los Estados Unidos y pidiendo aquí que les envíe. ¿Es bendición eso? No, eso no es bendición. No ha superado. ¿Por qué? Porque se ha alejado del Señor, hermanos. La Biblia nos dice, si nosotros estemos donde estemos, vayamos donde vayamos, la bendición nos alcanza, porque la bendición de Dios va sobre nosotros siempre, en donde quiera que nosotros vayamos. Gloria al Señor. Vamos al número 2, porque ahí nos vamos a detener un poquito. Ejemplo tenemos de un gran varón llamado José. Es un varón de Dios, esforzado, sufrido, perseguido, pero muy perseverante. Gloria al Señor. ¿Verdad que vemos las características de todo su proceso de este gran varón? Es un varón, hermano, esforzado, sufrido, perseguido, pero muy perseverante. Es decir que José jamás se apartó de Dios. José anduvo bajo la cobertura de Dios y bajo el poder de su Santo Espíritu. Jamás se olvidó de Dios y tuvo ese temor en el corazón. Aunque él no estuvo en su país, él fue vendido por otra parte de Egipto, pero él siempre fue bendecido de parte de Dios. Veamos pues como el ejemplo encontramos en su palabra. Su proceso comenzó en medio de su familia. Sus hermanos lo tiraron en un pozo, pero no murió. ¿Por qué no murió José cuando lo echaron en esa cisterna que dice la Biblia? ¿Cuántos días? No sabemos. Pero dice que, hermanos, allí esos hermanos mayores de él, hermanos, lo odiaban, porque José dice que siempre tenía una característica muy diferente a lo de ellos. Amaba mucho a Dios, oraba a Dios, cantaba a Dios. Entonces, y por eso sus padres decían que no hay otro hijo mío como José. Y dice que lo amaba mucho, y por eso lo odiaban sus hermanos. Se fueron al campo, allá a pastorear las ovejas, y de allá lo agarraron y lo dejaron tirado en un pozo. Hermanos, José, estando ahí en esa cisterna, pero Dios estaba con él, por eso él no murió. Luego, cuando lo fueron a ver, José estaba vivo. Dijeron, bueno, entonces mejor quitémoslo de aquí. Y venían los comerciantes de Egipcio, y entonces lo vendieron. Y ahora dice la palabra, hermanos, cuando él fue vendido y llegó hasta en Egipcio, ¿qué pasó con él? Hermano, fue bendecido siempre. ¿Por qué? Porque Dios estaba con él. Aún su proceso, hermanos, sigue siempre.

una tierra extranjera, pero él siempre sigue bendecido, queridos hermanos, porque Dios estaba con él. Aunque su proceso fue tan grande, tan terrible, pero sus bendiciones, hermanos, le acompañaba, iba con él. ¿Verdad que él, aunque estando ahí en el pozo, su bendición estaba con él porque tenía vida, tenía salud? Dios estaba ahí con él. Y ahora lo vendieron para Egipto. Hermanos, allá también fue a tener su bendición. Es decir, que la bendición la llevamos en donde quiera que nosotros vayamos. Manin Sacha Kushrat, hermano, orate, hermana, a veces está ahí, pero chita y bien, chiqueta chumas ni bun, mangun chiquena un cheta ni majri urchigri Dios, tamanari voluntad de Dios, y de Dios siempre nuyar y bendición, porque el Señor no vi, y estas bendiciones vendrán sobre ti y te alcanzarán. Mire, siempre la bendición lo llevamos en donde quiera que nosotros vayamos. Vamos en Génesis, gloria al Señor. Ahí vamos a ver un poco lo que es la historia de la vida de aquel gran varón llamado José. Génesis, en su capítulo 39, versículo 2 al 5, ahí lo vamos a leer, la palabra del Señor. Dice así la palabra, del versículo 2 al 5, dice: Mas Jehová estaba con José y fue prosperado. Escuchen esto, hermanos. Fue prosperado y estaba en la casa de su amo egipcio. Y dice la Biblia: y vio su amo que Jehová estaba con él, y que todo lo que hacía, Jehová lo hacía prosperar en sus manos. ¡Qué bendición de Dios! Así ellos, José halló gracia, sí, José en los ojos, y le servía y le hizo mayordomo de su casa, y entregó en su poder todo lo que tenía. Acontecía que desde cuando le dio el encargo de su casa y de todo lo que tenía, Jehová bendijo la casa del egipcio a causa de José, y lo bendijo Jehová, estaba sobre todo lo que tenía, y así la casa como en el campo. Gloria al Señor. ¿Verdad que cuando José llegó una gran bendición allá en la tierra de los egipcios? Cuando José llegó, como que si llegó un ángel allá en aquel lugar entonces. Porque dice que, hermanos, desde cuando lo llevaban los comerciantes y lo fueron a vender, a revenderlo, porque los comerciantes lo compraron. Luego llegaron a Egipto, empezaron a ofrecer. Y ahora vino Faraón, lo compró, porque era un muchacho bien hermoso. Y entonces lo tuvo en la casa y vio que era un muchacho muy inteligente, y por eso le dijo: José, ahora lo que te voy a hacer es que trabaja y te voy a entregar todas las llaves de mi casa, y vas a limpiar mi casa y vas a hacer el trabajo. Y así empezó José. Y José era un hombre temeroso de Dios, era un hombre que también, hermano, es muy honrado. Y empezó a trabajar, y Dios bendijo la casa de aquel hombre allá en Egipto. Y cuando vio aquel hombre que todas las cosas estaban cambiando, todas las cosas están bendecidas, están multiplicando, entonces le dijo: mire, muchacho, yo te voy a dar otro cargo más. Vas a ser el mayordomo, vas a ser el administrador de todos mis bienes. Hermanos, ¿hasta dónde llegó? Ahí se cumple la palabra. Dice: vendrán estas bendiciones sobre ti y te alcanzarán. Por eso les decía, las bendiciones, cuando tenemos la bendición de Dios, es porque la bendición
hermanos, siempre nos acompaña en donde quiera que nosotros estemos. Vemos la vida de José, la vida de José, él estuvo muy, hermanos, contento porque Dios lo estaba respaldando. Veamos el versículo 10 al 12 del mismo Génesis 39, versículo 10 y al 12 dice la palabra. Hablando ella a José cada día y no escuchándola, él para acostarse al lado de ella, para estar con ella. Aconteció que entró él un día en casa para hacer su oficio y no había nadie de la casa ahí. Y ella le asió por su ropa diciendo: duerme conmigo. Entonces él dijo, dejó su ropa en mano de ella y huyó y salió. Vino las tentaciones sobre José, porque ustedes saben muy bien, hermanos, cuando uno va prosperando, uno va Dios lo bendice a uno, también las envidias nunca faltan, las tentaciones vienen. Y ahora cuando José, que iba siempre bajo la cobertura de Dios, con la bendición de Dios, ahora vino el tentador. Hermanos, Satanás usó a la mujer de Faraón para que lo tentara. Hermanos, dice la palabra de Dios, esta mujer quería que José estuviera con ella, pero José, ahí vemos como dice la palabra del Señor: si oyeres atentamente a la voz de Jehová nuestro Dios, y si guardares en tu corazón, y si pusieres por obra, ahora estas bendiciones vendrán sobre ti. Si José hubiera obedecido a esta mujer, hubiera perdido todo. Pero José no. José, dice la palabra del Señor, que esa mujer insistía. Pero José dice, él decía, no puedo hacer semejante cosa, porque mi Señor, mi amo, él me ha dado el derecho todo, pero menos su vida. Así que, mujer, lo siento, pero no lo voy a hacer. Y la mujer un día lo encontró y, hermano, quería hacerle daño, pero dice que José se huyó del pecado. Solamente la túnica quedó en las manos de la mujer y con eso lo acusaron. Pero miren, hermanos, aunque ahora vino la acusación sobre José, pero José, hermanos, él tenía ese gran temor delante de la presencia de Dios. José, hermanos, aunque fue acusado, aunque él fue encarcelado, porque al escuchar el esposo de esa mujer, y ella misma le dijo al esposo, le dijo, mire, ese hebreo que trajo aquí en la casa, mire, es un mañoso, mire que ese, hermanos, empezó pues. Y le dijo, la prueba tengo aquí en mis manos. Mire, esta es la ropa de este hombre. Solo porque yo clamé. Y por eso se huyó. Una gran acusación. Pero ahora dice la palabra del Señor, José se huyó. Y luego dice el rey, ahora le dijo a todos sus encargados que vayan a traerlo a ese hombre José. Lo fueron a traer. Y dijo que lo metieron en la cárcel. Estando en la cárcel, ¿ahora qué pasó en la cárcel? ¿Le dieron mala vida? No. Dice la Biblia, mis queridos hermanos, veamos el versículo 20 y 22 del mismo capítulo. Dice la palabra del Señor:
Y tomó su amo José y le puso en la cárcel donde estaban los presos del rey, y estuvo allí en la cárcel. 21. Pero Jehová, escuchen esto, hermanos, Jehová estaba con José. Nada menos, hermanos, Jehová estaba con José y le extendió su misericordia y le dio gracia a los ojos del jefe de la cárcel. 22. Y el jefe de la cárcel entregó en su mano a José el cuidado de todos los presos que la habían en aquella prisión, y todo lo que se hacía ahí, él lo hacía. Lo metieron en la cárcel, pero la bendición iba acompañado de José. ¿Por qué? Porque Dios estaba con José. Dios, cuando, hermanos, no importa aunque chique un gran acusación, ni que buen lo que encajó, ni que buen chabé, pero rat si co Dios auquín, rat aucan los mandamientos de Dios, natajina en practicar los mandamientos de Dios, tu bendición me está a perder. La bendición siempre con, porque José, aunque quinimón va a cárcel, hermanos, nada menos una cárcel. Y pobre José llegó allí. Pero dice que aquel jefe, y le dijo: muchacho, estuvo bueno que viniste. Mira, ya no puedo dirigir yo a todos estos presos. Mejor te voy a entregar en tus manos para que los cuides. Mire, él entró como un encargado ahí en la cárcel. La bendición nadie nos impide, hermanos. Ninguno nos puede quitar la bendición cuando Dios está con nosotros, hermanos. A José lo metieron al pozo, allí estuvo Dios con él. Lo vendieron para Egipto, allí estuvo Dios con él. Lo acusaron, allí estaba Dios con él. Hermanos, lo metieron en la cárcel, allí estaba Dios con él. Hermanos, qué lindo es nuestro Dios. Y el Dios de José es el mismo Dios de nosotros. Si le pueden darle un fuerte aplauso a ese Dios grande y poderoso. Aleluya. Gloria al Señor. Al final, queridos hermanos, al final del proceso que llevaba en su vida de José, llegó a gobernar a Egipto. Escuchen, hermanos, llegó a gobernar a Egipto. Nada menos un gobernador llegó. Escuchemos, leamos lo que dice la palabra del Señor en Génesis 41, versículo 37. Dice la palabra del Señor, vamos a leer del versículo 37 al 43. Ahí vamos a leer y vamos a meditar un momento sobre este caso, hermanos, que es de mucha bendición. El asunto pareció bien a Faraón y a su siervo. Y dijo Faraón a su siervo: ¿acaso hallaremos a otro hombre como este, el que esté el Espíritu de Dios? Y dijo Faraón a José: pues que Dios te ha hecho saber todo esto, no hay entendido ni sabio como tú. Tú estarás sobre mi casa, y por tu palabra se gobernará todo mi pueblo. Solamente en el trono seré yo más grande que tú. Y dijo además Faraón a José: he aquí, yo he puesto sobre toda la tierra de Egipto. Entonces Faraón quitó su anillo de su mano y lo puso en la mano de José. Y luego dice: y lo hizo vestir de ropa de lino fino y puso
un anillo de oro en su, un collar de oro en su cuello. Y dice, y lo hizo subir en su segundo carro y pregonaron delante de él. Doblad la rodilla. Y lo puso sobre toda la tierra de Egipto. ¿Hasta dónde llegó José? ¿Hasta dónde lo llevó Dios a José? ¿Y hasta dónde nos puede llevar a nosotros si nosotros hacemos como hace José y como hizo José? José se huyó al pecado. Si nosotros nos huimos delante del pecado, yo sé que Dios nos va a bendecir. Pero en vez de esto, hermanos, ahora amamos más al pecado y queremos bendición. No vamos a salir bendecidos, hermanos. Por eso toda la vida, hermanos, en fracasados. Nunca superamos espiritual ni material toda la vida. ¿Por qué? Porque, hermanos amados, nosotros no cumplimos su palabra. Como les decía, que muchos, aunque migran por otras naciones, van a la capital a buscar trabajo, le ponen en un buen trabajo, gana buen dinero, pero hermanos, si no está la bendición de Dios, el dinero pasa como agua y no hace nada. Hermanos, mire a José. José dice que él llegó hasta en el palacio del rey. Llegó en el palacio de Faraón, de los egipcios. Hermanos, y ahora dice que este varón, cuando vio a José y dijo que no hay otro hombre más sabio que este hombre. No hay otro hombre más mejor que esté el Espíritu de Dios. Y entonces, cuando Faraón le dio la oportunidad y le dijo, varón de Dios, que Dios te ayude y que Dios te bendiga y que Dios te dé fuerza. Ahora te voy a poner sobre mi pueblo. Yo solamente el único que voy a estar más grande que tú. Tú estarás en segundo lugar de mí. Y todos los de egipcios, ahí hay grandes hombres también. En Egipto habían hombres que sí tienen también esa capacidad. Pero ¿por qué a José lo pusieron ahí? Y dice que vino el rey, ahora quitó su anillo y le puso un anillo a José. Le pusieron un collar de oro. Le subieron en un carro, mire hermanos, del segundo carro de Faraón. Y ahora, ¿qué dijo Faraón cuando sacó al pueblo y recorrieron? Dice, señores y señoras, yo les digo, ahora yo soy el rey, el segundo está aquí a mi lado, que es José. Doble rodilla delante de ellos. Gloria al Señor, queridos hermanos. Mire lo que hace Dios. Por eso, como empezamos con el Deuteronomios en su capítulo 28, allí empezamos, mis queridos hermanos, y como les decía, el versículo 2 dice, y vendrán sobre ti todas estas bendiciones y te alcanzarán si oyeres a la voz de Jehová tu Dios. La bendición nos persigue también, hermanos. A donde quiera que vayamos, el Señor nos bendice. Él nos da su bendición cuando nosotros le obedecemos a Él. Alabado sea el nombre de Jesús, hermanos. Mire, José, este gran hombre que ahora Dios lo bendijo, porque Dios dice, estaba con él. Estaba con él. Entonces nadie pudo detener su bendición, ni uno de todas las pruebas que él pasó. Ni el pozo, ni porque fue vendido, ni porque fue en la cárcel, ni porque, hermanos, ahí siempre Dios lo bendijo. Sí, por eso nosotros tenemos que luchar en la vida, tener temor a Dios. Hermanos, no amar al pecado. Es necesario, hermanos, la palabra de Dios nos dice que nosotros tenemos que apartarnos del pecado para que Dios nos bendice, para que Dios nos guarde y nos cuide como cuidó a José. Ninguno, hermanos, pudo detener la bendición.
ni porque estuvo en el pozo, ni porque fue vendido en, como esclavo en tierra extraña, ni porque, hermanos, estuvo, hermanos, pasando ese momento bajo esa acusación fuerte que le acusaron, pero ni uno de eso, ni la cárcel, ni nada pudo detener la bendición de José. José siempre fue bendecido, porque la Biblia nos enseña, la Biblia nos dice, si nosotros obedecemos a la voz de Jehová, nuestro Dios. Por eso, ni por cárcel, ni porque fue vendido, ni porque, hermanos, en cuántas cosas que estuvo sobre José, pero José siempre estuvo bajo la obediencia a la palabra de Dios. A la palabra de Dios. Hermanos, así que tenemos nosotros como ejemplo y tenemos que luchar. Y a eso queremos decirles a todos nuestros hermanos que nos escuchan y nos van a ver, quizás hoy están trabajando, puede ser más tarde, ellos lo van a ver y van a escuchar esa palabra. Y yo les digo en el nombre del Señor, si ustedes están bajo la cobertura de Dios, seguramente Dios los va a seguir bendiciendo, queridos hermanos. Gracias a Dios ya estamos viendo las bendiciones de Dios que Dios les ha derramado a ustedes. Ojalá que sigan luchando, siguen esforzándose, no solamente para trabajar material, sino que también esfuércense de buscar la presencia de Dios. Animamos a nuestro hermano Noé, animamos a nuestra hermana Elvia, animamos a nuestro hermano Cristian, a que ellos se esfuercen, busquen al Señor, arrodíllense, clamen al Señor Jesucristo, porque Él dice en su palabra que vendrá todas estas bendiciones sobre ustedes. Vendrán estas bendiciones sobre nosotros. Cuando nosotros, hermano, tal vez usted piensa, ay Dios mío, te hubiera visto, yo me voy para los Estados Unidos. Pero si no hay visto, mejor, ¿para qué? Olvídese de eso. Clame al Señor Jesús. Clame al Señor. El Señor te va a bendecir. Tiene una bendición preparada para ti. Tiene una bendición, lo cree o no lo creen, pero yo sí lo creo. El Señor nos ha bendecido en una manera grande. Dios siempre nos bendice. Por eso, hermanos, escuchar la voz de Dios es guardar sus mandamientos y ponerlo por obra. Haciendo esto, nadie podrá detener tu bendición. Aunque tengas que pasar por procesos muy terribles, pero si tienes la bendición de Dios, Dios te va a bendecir. Y Dios nos va a bendecir. Vimos el ejemplo de ese gran varón de Dios, José. Si usted no quiere leer, sigue leyendo. Sigue leyendo de Génesis 39 en adelante. O si quiere comenzar un poquito más antes, va a ver usted la vida de ese niño José. Desde que era niño empezó el proceso en su vida y empezó hasta llegar ya hombre. José, él murió allá en Egipto. Pero según dice la Biblia, que sus hermanos no lo dejaron, pero ni los huesos de José allí. Lo trajeron y llegó hasta la tierra prometida. Hermanos míos, en el nombre del Señor, yo les digo, en el nombre de Jesús, es muy simple y sencillamente, nosotros lo que tenemos que hacer. Eso no es cosa difícil, queridos hermanos, de hacer la voluntad del Señor. Solo lo que tenemos que hacer, lo que dice en Deuteronomios 28. Allí no leímos todo, sino que solamente dos versículos nada más. Pero si leemos todo, también aparece las maldiciones. Aparece del versículo 15, aparece las maldiciones, y eso es muy triste. Pero queremos, hermanos, hoy tocamos solamente donde dijo el Señor, acontecerá que si oyeres atentamente a la voz de Jehová tu Dios, para guardar
y poner por obra y todos sus mandamientos. Ahora, mis queridos hermanos, el versículo 2 dice: y vendrán sobre ti todas estas bendiciones y te alcanzarán hasta donde uno esté. Y donde quiera que uno esté, la bendición de Dios nos alcanza, porque va acompañado con nosotros, con la presencia de Dios. ¿Con qué razón, hermanos? Muchos de nuestros hermanos han empezado con un pequeñito negocio y ahora ya es un negocio grande. Apenas empezaron, pero mire que Dios los ha bendecido. Sí, porque Dios allí está con usted y te quiere bendecir más. Humíllate delante de la presencia de Dios. En esta preciosa tarde vamos a orar por la vida de hermano Noé y la vida de hermana Elvia y nuestro hermano Cristian. Ellos tres están allá, y vamos a orar por los niños que también están aquí en nuestro país. Invitamos a nuestro hermano Antonio Velázquez y que traiga a sus nietos, y así vamos a orar. Vamos a pedirle al Señor que Dios sigue guardando la vida de estos esposos, que Dios les dé fuerza, que Dios les dé salud, que Dios les dé su bendición. Pero sobre todo, yo les digo, hermana Elvia, hermano Noé, tengan temor delante de Dios. Temen delante de Dios. Busquen al Señor como están buscando el dinero. Así hay que buscar al Señor. No hay que dejar ni un momento de no clamar al Señor, sino que cada momento, cuando ustedes se levanten, doblen rodillas, van en el camino, clamen al Señor, están en sus trabajos, alaben al Señor, regresen de nuevo en sus apartamentos, siguen clamando al Señor. Hermano Noé, bendiciones, y los amamos con todo nuestro corazón. Hermana Elvia, los amamos con todo nuestro corazón. La iglesia está con ustedes también. La iglesia siempre los ama, porque por eso están presentes en esta hora. Esperamos que Dios les sigue bendiciendo a ustedes allá en aquel país, y todos sus sueños que llevan, esperamos que Dios les regale ese sueño que llevan ustedes de realizar. Aleluya. Santo. Vamos a cantar un canto que dice: sin Dios no podrás caminar. Hermano Noé, hermana Elvia, Dios ya mostró su misericordia ante ustedes. Ahora pues, no se olviden de Él. Quieren ser bendecidos como la vida de José. Si ustedes quieren ser bendecidos, amen a Dios y temen a Dios. Hermanos y hermanas, ¿quiere usted ser bendecido como José? Apártate del mal, huye delante del mal, huye delante del pecado.

El Señor, Él tiene que... Él es nuestra guía. Él es nuestro escudo. Él es nuestra luz. Aleluya. Por eso el Señor, Él dice que tan solamente obedezcamos su voz. Escuchemos su voz y obedezcamos sus mandamientos. El Señor quiere bendecirnos, hermanos. Iglesia del Señor, Dios quiere bendecir nuestras vidas. ¿Te sientes solo? ¿Por qué te sientes solo? Si te sientes sola, ¿por qué? El Señor está a tu lado. El Señor está ahí a tu lado. Oremos al Señor. Démosle gracias por la vida de hermano Noé, por los 4 años

Papadito lindo, gracias, porque tú lo has bendecido en Manelia con un año de trabajo. Has bendecido a Cristian por un año de trabajo. Has bendecido a Noé por los 4 años. Padre, Señor Jesús, en esta tarde, Dios mío, te agradecemos, Dios.

gracias, Señor. Me has dado vida, me has dado salud, me has dado trabajo, me has dado, Señor, la oportunidad también de llamar a tu esposa, y la esposa llegó sin novedad. Gracias por la vida, hermana Elvia. Gracias, Señor, porque tú, Señor, has bendecido la vida, hermana Elvia. Ahora está ya con su esposo trabajando. Gracias por la vida del varón, Cristian. Él está al lado de sus padres.

0: su gratitud. Miren la gratitud que tienen en sus corazones. Programaron estos servicios de acción de gracia, Padre. Yo sé que no ha sido fácil, Padre, pero tú has sido tan bueno. Les has dado, Señor, la oportunidad de mover esa actividad. Ha invitado conjunto, ha invitado cantante, ha invitado, Señor, a solista. Nos han invitado a nosotros, Padre. Gracias. Gracias, Señor. Gracias, Padre bendito, por tu amor y por tu misericordia. Oh, Señor, bendice a su querido padre, a su querida madre, a sus hermanas y a toda la familia. Los bendecimos en el nombre de Jesús. Gracias. Gracias en el nombre del Padre, del Hijo y del Espíritu Santo. Dios mío, que la gloria sea tu santo nombre altísimo. Gracias, Señor Jesús. Señor, muchas gracias por tu palabra. Amén. Gloria a Dios. Muy bien, que mis queridos hermanos, es una bendición del Señor de poder compartir con ustedes un momento la palabra. Dios que nos bendecir, hermano Tono. Y familia, que Dios que hermano bendecir, hermana Isabel, adelante con Cristo Jesús, y que hermano Noé, hermana Elvia, adelante con Cristo. Así que hermanos, también agradecer al Señor y a cada uno chiverich por la atención a la palabra del Señor. Matías Chivé, de tiempo no continuar que nuestro hermano. Amén.
1: Gloria al Señor, hermano, hasta el Señor te nos bendeciste, nuestro hermano pastor, que se haga compartir la palabra del pueblo en esta hora de la tarde. Por el momento haré ya final de este hermoso servicio, que hago acción de gracia por medio de nuestro hermano Noé Velázquez. Hasta que el Señor te nos bendeciste, nuestro hermano y nuestra hermana Elvia, y aquí. Aleluya, por el momento haré de este año a tiempo, que nuestro hermano Antonio Velázquez, hasta P. Pues rara tamán, que el camón pechuchi. Y Señor, el tiempo que tu hermano en esta hora de la tarde. Aleluya, gloria al Señor.

0: 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María, hermanos, hermanos, que el Señor acá, no bendecir mis queridos hermanos, y antes que. ¿Quiénes los hermanos, ñapo, chive hermanos que, es nomás que este quise el servicio, hermanos, pues, 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
1: Señor, te nos bendeciste, hermano Tono, sino mi hermano que con familia alejados en aquel lugar, pero este hermano Tono que es donde seguir hacia adelante, es donde triunfar siempre en el Señor, en lo material y espiritual, porque haré en Cachincher Cacaslé, no escucho Arjuachlefa, aleluya, por el momento de el Señor, te nos bendeciste, hermano Noé. Esa oportunidad que Ciudad Chichis está ganando a realizar este hermoso servicio y a cada uno hermano que se gana a cuerpar este servicio pues dejo bendición en esta hora de la tarde y Dios que nos bendice a nuestro hermano del grupo pues una gran bendición por Jacaslén en honrar y glorificar a el Señor por el momento de que se pueda ganar un momento sin ganar finalizar este hermoso servicio y luego ganar a continuar quien dijo que servicio más, yo estoy a las 5:30 de la tarde y por el momento el hermano está acá a orar, está acá a finalizar este hermoso servicio en esta hora de la tarde, aleluya. Señor, te damos gracias, Padre, por permitirnos, Señor, de estar un momento de tu presencia, Dios amado. Nos diste, Señor, la dicha de poder, Padre, de poder cantar ante tu presencia, Dios amado. Ahora te damos las gracias, Señor, porque tú has sido bueno, Señor, sobre nuestras vidas, Señor. A cada uno que estuvamos, Señor, estuvimos, Señor, dándote honra y gloria a tu santo nombre, Dios amado. Quizá, Dios amado, no somos lo suficiente, Señor, ante tu presencia, Padre. Pero todo lo que hemos hecho, Padre, creemos que tú has recibido, Señor, la honra que hemos dado, Señor, ante tu presencia, Dios amado. Señor, bendecimos la vida de nuestro hermano Noé, Padre, que ha programado estos dos servicios, Señor, que aún, Padre, nos falta un servicio más, Padre. Que tú nos puedes bendecir en una manera tan especial juntamente con su esposa y familia, Dios amado. Bendice la vida de nuestro hermano Antonio, Padre, que quizá, Padre, está con tristeza en el corazón, Padre, pero tú puedes, Señor, darle fuerza, Padre, para que podamos juntos, Señor, alcanzar, Señor, las metas, Padre, que tenemos, Señor. Oh, Dios amado, Dios eterno, bendice también, Padre, la vida de nuestro hermano pastor que ha, Padre, compartido tu palabra en medio de tu pueblo, Dios amado, Dios eterno. Ahora en tu nombre, Señor, en tu nombre, Padre, daremos la finalización de este hermoso servicio. Oh, mi buen Dios, gracias te damos por darme, Señor, este privilegio de estar, Padre, un momento en tu presencia, mi buen Dios. Ahora, pues, bendice, Señor, bendice, Padre, también, Padre, la vida de cada uno, Señor, del grupo, Señor, que estuvo presente, Padre, ante tu presencia, Padre. Aún nos falta, Señor, un servicio más, pero denos, Padre, la oportunidad para poder cantar tu santo nombre en esta hora de la tarde, Dios amado. Oh bendito Dios, gracias te damos por darnos, Señor, la oportunidad de estar ante tu presencia, Dios amado. Gracias, Padre, gracias, oh Espíritu Santo, por esta oportunidad que tú nos das. Amén y amén. Aleluya. Gloria al Señor, hermano, ya que está acá el anuncio que sea nuestro hermano Tono, pues, como escogerte para vivir terraza, que la está ganada tener alimentación a cada uno y al mismo tiempo buscar con mesas a huechuare. A templos, pues, van a acomodar kitchen, chignan, van a alcanzar la bendición que nuestros hermanos que van a preparar a cada uno en esta hora de la tarde. Aleluya, que el Señor, que el Señor van a bendecir hermanos y hermanas. Aleluya.
2: Bendiciones, mis hermanos, amigos oyentes, que el Señor los bendiga. Es una bendición enorme poder saludarlos a cada uno de ustedes en esta maravillosa hora de la tarde de hoy. Buenas tardes para todos nuestros hermanos. Que el Señor bendiga y bendiciendo en sus vidas de cada uno de ustedes, mis hermanos. De esta manera nosotros estamos llevando esta transmisión totalmente en vivo. Queremos agradecer a todos nuestros hermanos quienes ahí están con nosotros en sintonía. Queremos agradecer a cada uno de nuestros hermanos quienes ahí están con nosotros en sintonía. Nuestro, queremos agradecer a cada uno de nuestros hermanos. Así que de esta manera se está llevando a cabo la celebración de Acción de Gracias a Dios por nuestros hermanos que están allá en la Unión Americana. Queremos agradecer a todos nuestros hermanos. Dios bendiga a nuestro hermano Noé Velázquez y familia por los 4 años en la Unión Americana y esposa por 1 año, y por la familia aquí en Guatemala. Es una bendición enorme poder saludarlos a cada uno de mis hermanos. Amigos oyentes, es una bendición enorme poder saludarlos a cada uno de ustedes en esta maravillosa hora de la tarde de hoy. Buenas tardes para todos nuestros hermanos. Y esto fue la participación de nuestros hermanos del grupo El Amor de Dios. Dios bendiga a todos nuestros hermanos. Dios bendiga a nuestra hermana solista Carmenia Lajosal, también el hermano cantante Gaspar Puente, el hermano pastor obispo Velázquez, quien predicó la poderosa palabra de Dios. Queremos agradecerles a todos nuestros hermanos, y de esta manera estamos llevando esta transmisión totalmente en vivo. Así que muchas bendiciones para todos nuestros hermanos. Así que bendiciones para todos los que ahí nos están ahí visualizando. Queremos agradecer a todos nuestros hermanos, con la participación de nuestros hermanos con el pastor Jorge Zulay y su grupo El Amor de Dios, y entre otros participantes más. Muchas bendiciones a todos nuestros hermanos, amigos oyentes. Es un gusto enorme poder saludarlos a cada uno de ustedes, mis hermanos, amigos oyentes. Así que muchas bendiciones para todos nuestros hermanos. Así que es una bendición enorme poder saludarlos a cada uno de nuestros hermanos. Y nosotros acá estaremos llevando esta transmisión. Queremos agradecer a todos nuestros hermanos, amigos oyentes. Así que muchas bendiciones para todos. Es un gusto enorme poder saludarlos a cada uno de nuestros hermanos, amigos oyentes. Dios los bendiga a cada uno de nuestros hermanos.

Bendición enorme poder saludarlos a cada uno de ustedes, mis hermanos. Nosotros acá estamos llevando esta transmisión totalmente en vivo. Así que muchas bendiciones para todos nuestros hermanos. Y nosotros acá estaremos llevando esta transmisión. Queremos agradecerles a todos nuestros hermanos, amigos oyentes. Dios los bendiga. Y de esta manera nosotros vamos a estar ahí llevando nuestra transmisión totalmente en vivo. Así que muchas bendiciones para todos nuestros hermanos, amigos. Que el Señor los bendiga grandemente. Muchas bendiciones para todos en general. Hoy acá nos estamos gozando en una manera muy especial. Así que es una bendición enorme poder saludarlos a cada uno de ustedes, mis hermanos. Dios los bendiga. Dios los bendiga a cada uno de nuestros hermanos. Y de esta manera nosotros estamos llevando nuestra transmisión totalmente en vivo. Así que muchas bendiciones para todos nuestros hermanos, amigos, oyentes. Dios los bendiga. Y esto ha sido todo por hoy para esta primera parte de nuestra transmisión. Recuerda que tenemos la segunda parte de transmisión totalmente en vivo y que será a partir de 5:30 de la tarde para todos nuestros hermanos quienes van a preguntar a qué hora es el segundo servicio. 5:30, estaremos una vez más con cada uno de ustedes. Muchas gracias, Dios los bendiga a todos nuestros hermanos. Así que de esta manera nosotros estamos llevando esta transmisión. Gracias a todos nuestros hermanos. Dios bendiga, hermano Noé Velázquez y familia que ahí nos están ahí visualizando. Queremos agradecerles a cada uno de ustedes, mis hermanos. Es una bendición enorme poder saludarlos. Muy buenas tardes para todos nuestros hermanos. Nos ubicamos acá desde Aldea Chochalitecpan. Acá estamos ubicados desde Aldea Chochalitecpan, Guatemala. Estamos llevando esta transmisión. Queremos agradecer a todos nuestros hermanos quienes ahí están con nosotros en sintonía. Un buen provecho para todos nuestros hermanos, un buen provecho para todos. Es una bendición enorme poder saludarnos a cada uno de nuestros hermanos y nosotros acá estamos llevando esta transmisión totalmente en vivo. Así que muchas bendiciones para todos nuestros hermanos quienes ahí se preguntarán a qué hora es el segundo servicio a partir de 5:30 de la tarde. Estaremos una vez más con la segunda parte de nuestra transmisión, así que queremos agradecer a todos en general de nuestros hermanos, amigos, oyentes. Así que muchas bendiciones. Así que muchas bendiciones para todos nuestros hermanos quienes ahí nos van a comentar nuestra transmisión. Muchas bendiciones para todos nuestros hermanos, amigos, oyentes. Dios los bendiga también a Silvia Yanqui. También León Conoz, muchas bendiciones también a Yeli Ordóñez. Saludos, hermanos, aquí viendo en Chepol. Queremos agradecer a todos nuestros hermanos allá por Chepol. También a Emerson Miculash. Saludos desde Las Camelias, Patzún. Hace 8 días estuvimos allá en las Los Encuentritos, ¿verdad? Queremos agradecer a todos nuestros hermanos, ya que estuvimos ahí gozando de una manera muy especial, ya que nosotros llevamos la transmisión. Gracias a nuestros hermanos por la confianza, también a los comentarios que ahí nos envía siempre, también a Silvia Supergal, bendiciones hermanos, y Supergal y Chutá también. Buenas tardes hermanos y hermanas, muchas bendiciones para todos. Usted, Dios los bendiga siempre. Muchas gracias a todos nuestros hermanos, en donde quiera que se encuentren, en donde quiera que estén, no sé dónde estén, ¿verdad? En casita, yo creo que sí, en casa, trabajando, no sé dónde están ustedes. Pues les enviamos un fuerte saludo para todos desde aquí, desde Guatemala, desde Tecpan, Guatemala, desde Aldea Chochalí, en los diferentes aldeas, municipios, departamentos de Chimaltenango, de Sololá, de allá por ¿qué más? Allá por Quiché, ¿verdad? Por sí, por allá en el área norte, ¿verdad? Queremos agradecer a todos nuestros hermanos porque lo demás son municipios, ¿verdad? Por Tecpan, Zaragoza, Patzilla, Patzún, por donde más, allá por Zacapulas, ¿verdad? Allá por Nevaj, a todos nuestros hermanos, allá por Suchitepeques. Dios bendiga a todos nuestros hermanos. Saludos para todos nuestros hermanos. Así que muchas bendiciones para todos y vamos a estar disfrutando esta cena
ya que vemos los músicos del amor de Dios ahí, ya van a ir a disfrutar la cena. También bendecimos la vida de Eduardo, de Marta, que acá están, acá en los controles, y Eduardo ahí moviendo si estamos bien con la señal o no, ¿verdad? Pero yo creo que él es el trabajo de él en este momento. Y sus hermanos también, compañeros, que acá estamos haciendo el arduo labor.

Estoy acostumbrados al almuerzo, ¿verdad? Una bendición enorme poder saludarlos a cada uno de ustedes. Yo creo que vamos a ver la hora. 4:05, 5:30. Tenemos 1:10. Vamos a estar acá cortando nuestra transmisión. Tenemos 5 minutos y ya el resto de los 1 hora vamos a estar descansando. Los aparatos también vamos a estar ahí dando su respectivo descanso. Yo bendiga hermano Noé. Y la familia, allá en donde esté, no sé en qué estado. Dios bendiga, hermano Noé, Jorge Aguich, hermano Noé, pues Rata, Tukela, con todo el Tawash Jayel, pues Jaya Jorge Aguich, bueno, Jalgambra, Ajor, Coja, Cajola, Oquín, si no estoy mal, Jaya Jorge 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de la 97.9. Jamateo Shiachke, Dios, pues Shuhoro, bendecir, quien junte aparato más. 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Allá, Gatsat Javem, Silvia Yanqui. Bendiciones, hermano. Les saludo desde aquí en Santiago, Zacatepeques. Saludos para nuestros hermanos allá por Santiago, Zacatepeques. Allá por la ciudad capital, en el lado de Antigua. En diferentes partes de nuestro país de Guatemala, claro que sí, por supuesto que sí, queremos enviar nuestros saludos para todos nuestros hermanos, quienes ahí se preguntarán dónde estamos ubicados acá, en aldea Chuachalitecpan, estamos disfrutando esta bendición de Dios, un buen estofado, típico de acá de Tecpan, Guatemala, buen estofado, hay unos tamalitos, ¿quién es más? Como dijo aquí mi compañera, le echan cabra, sí, echan cabra, le echan chivo, le echan res, le echan oveja, perdón, oveja, eso no es chivo, ¿verdad? Le echan oveja, le echan diferentes ingredientes, ¿verdad? Algunos se preguntarán, pero si hay huesitos pequeños, es quizá de gatos, huesitos de gato, no, varios comida que nuestros hermanos preparan este delicioso estofado. Pues queremos agradecer a todos nuestros hermanos, es una bendición enorme poder saludar, ya que nuestros hermanos acá estamos disfrutando esta bendición de parte de nuestro Dios Todopoderoso. Así que muchas gracias a todos nuestros hermanos, queremos agradecer y vamos a estar acá ya despidiendo nuestra primera parte. También tenemos la transmisión desde Aldea Shazajka, Santa Polonia, a partir de 6 de la tarde se estará iniciando la actividad, así que 6 a 10:30 de la noche, así que ya Eduardo ya está listo y dispuesto para llevar esta magna celebración de transmisión, ¿verdad? Así que muchas bendiciones a todos nuestros hermanos, así que muchas gracias, hermano
hermano.

Noé Velázquez. Muchas gracias. Bendiciones, un buen provecho. Vamos a ver ahí los niños, ahí están comiendo, creo que sí. Uno de ellos, no sé quién es la familia, pero ahí están los niños, son qué, son tres niños, una nena y dos varoncitos. Que el Señor bendiga a los varones, la familia que están acá en Guatemala. Pues me imagino es triste, ¿verdad? Ya que yo aproximadamente hace como 3 meses que salí ya afuera con mi papá, ¿verdad? Y me fui a vivir en otro lado y hace, pues, se hace difícil, ¿verdad? Y a veces él me llama, yo bajo con él, y a veces yo bajo y a veces yo lo llamo a él, ¿verdad? Entonces a veces no se acostumbra, cuesta adaptarse a la familia, créanme que cuesta adaptarse. Yo pensé que yo tengo dos familias, una nena y un nene. Y ellos no sienten nada, ya no queremos acostumbrar a vivir con el abuelo porque aquí hay buen espacio, decían los patojitos, mis nenes, pero yo soy el que, no sé, extraño a mi papá, ¿verdad? Pero es una bendición que la familia acá se han adaptado, ¿verdad? Sí, se han adaptado porque créame que ha costado adaptarse a la familia, ¿verdad? Porque irse de lejos por tanto tiempo, ¿verdad? Pero ¿qué podemos hacer? Así que una bendición enorme poder saludarlos a cada uno de ustedes, mis hermanos, y que el Señor los bendiga. Muchas gracias, hermano Noé. Aquí llegamos con nuestra transmisión. Bendiciones a cada uno de nuestros hermanos. Bendiciones.

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cosas que aparentemente sabes muy bien, pero que al final cambian tu vida y no para bien. Es mi hijo.

Sé que esta alabanza le va a servir en su proceso. Sé que esta alabanza lo va a poner en su carro después. Me promete que en vez de escuchar la voz del enemigo, va a escuchar esta alabanza. En vez de pensar de hacer otras cosas y irse de la iglesia, va a escuchar esta alabanza. 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

cerca Dios. No problema, hermano, me apichando, pero yo sentir la presencia del Todopoderoso. Irás en algún momento a pensar dónde Dios te ha sacado. Donde era Tajmajun y Litigabiki, donde era Tkowakami, y Kami también, gracias papá. Muchas veces, hermano, el Kamestagrinich, que no quiere persona, el cristiano, orgullo. Manon, chico, valorar lo que Dios, Rubanon, y es por gracia y misericordia de Dios. Que hay persona que es que por querer quien. No, es que Dios atrojo bendecir y también cabe en esta hora de la tarde o noche. Gracias papá por tu promesa. Y sin invitar y para ellos a seguir cantando. ¿Y de acuerdo, hermanos? Y también papá. Papá,

da mil gracias, papá, y da ya fuerte los aplausos. No es por bueno, no es que porque racha te quiere, no, David. Ma Dios Jesús, Jalil, aplausos.

Mañana Chimacol ya no quiero ir al culto, mejor me quedo. ¿Por qué? Que yo quería mal agradecido, pero no. Dios, gracias.

también mi Dios Jesús, por favor, y hasta aquí nos ayuda el Señor.

0: 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Y muchas gracias, hermanos del grupo, por acompañarme y el tiempo con nuestra hermano coordinadora.
1: Amén. Gloria al Señor. Que el Señor tan no bendecir, casle nuestra hermana Carmelina. Con esas alabanzas, que sería Hachuch presencia y Señor, que el Señor tan no bendecir, caslen. Y siempre etjaná seguir siempre adelante. Aleluya. Yo en el momento desean invitar a nuestros hermanos que imoran nuestras ofrendas, hasta fe nuestros hermanos. Quería pues orar un momento, actúa la dirección del Señor por esas ofrendas, que las bendiciones para vivir caslen. Por el momento necesito invitar, que se en un momento, quieren orar último momento. Actúa las bendiciones del Señor. Que se anija hermano, que rignan, pues siempre alabar el Señor Jesucristo. Aleluya. Tanorer un momento.